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1: Porque lo dice el excelso y sublime, el que vive para siempre, cuyo nombre es santo. Yo habito en un lugar santo y sublime, pero también con el contrito y humilde de espíritu, para reanimar el espíritu de los humildes y alentar el corazón de los quebrantados. Isaías 57:15. A. W. Tozer era un maestro de la Biblia en el siglo pasado. Profundo pensador cuyos libros desafían a los expositores más experimentados de la Biblia. Sin embargo, Tozer expresaba sus pensamientos de forma práctica. Siempre era intensamente consciente de la santidad de Dios. Isaías 57:15 tuvo un enorme impacto en él, porque así dijo el alto y sublime, el que habita la eternidad y cuyo nombre es el Santo. Yo habito en la altura y la santidad, y con el quebrantado y humilde de espíritu. Tozer escribió, Dios me está diciendo, yo moro en tus pensamientos. Conviértelos en un santuario donde yo pueda vivir. Si comparas tu vida con una catedral, tu teología es el fundamento, explica Tozer. Pero tus pensamientos son el alto campanario. Asegúrate de que sean lugares donde Dios pueda sentirse cómodo. Tener pensamientos que hacen que Dios se sienta a gusto es un concepto relevante y práctico. Somos lo que pensamos. Si lo que pensamos le agrada al Señor, lo mismo ocurrirá con nuestra vida. ¿Significa esto, pues, que siempre estamos teniendo pensamientos elevados sobre Dios? La respuesta es claramente no. Isaías nos dice que Dios vive en un lugar alto y santo, el campanario, por así decirlo, pero también con el quebrantado y humilde de espíritu. La actitud humilde de sencilla dependencia en nuestro santo Dios nos mantiene en comunión con Él a lo largo de las horas corrientes de nuestro día. Dale la bienvenida a Dios al campanario de tu vida.
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Buenas tardes, estamos aquí en Radio Vida transmitiendo un mensaje de esperanza, un mensaje de fe y de ánimo en estos tiempos que corren. Me gustaría leeros el Salmo 23, es uno de mis salmos favoritos y creo que es uno de los salmos, si no el más famoso de la Biblia. Se leen siempre en funerales o cuando vemos las películas americanas, pues sí, lo vimos, ¿no? Y es un salmo muy bonito. Pero si nos paramos a meditar en él, es un salmo con un contenido espiritual maravilloso. Lo voy a leer. Jehová es mi pastor, nada me faltará. En lugares de delicados pastos me hará descansar. Junto a aguas de reposo me pastoreará. Confortará mi alma, me guiará por sendas de justicia por amor de su nombre. No temeré mal alguno porque tú estarás conmigo. Tu vara y tu cayado me infundirán aliento. Aderezas mesa delante de mí en presencia de mis angustiadores. Unges mi cabeza con aceite, mi copa está rebosando. Ciertamente el bien y la misericordia me seguirán todos los días de mi vida y en la casa de Jehová moraré por largos días. Es un salmo maravilloso. A mí me gusta empezar este salmo leyéndolo así. Jehová es mi pastor, nada me falta. No me falta nada hoy. No me faltará nada mañana. Nunca me faltará nada porque Él es mi pastor. Este salmo habla de provisión, de guía, de consuelo, de limpieza, de tribulación donde Dios está con nosotros, de victoria, de provisión, de salvación. Es un salmo de alegría, de consuelo, de tranquilidad. Nada nos falta, nada nos faltará. Presente, futuro. Os animo, hermanos, a meditar en este salmo y sacar, extraer toda la belleza, todo el consuelo, todo el ánimo que en él hay. ¿Sí? Bendiciones. Amén.

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Porque anduve muerto en mis delitos y pecados, pero tú me diste vida. Tú me encontraste. Te amo, Jesús. 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
1: Hijos, obedezcan a sus padres en todo, porque esto agrada al Señor. Colosenses 3:20. Mi voluntad o la de Dios. Cuando el primero de mis nietos tenía 2 o 3 años, mi hija lo llamó a la mesa para cenar. Ella se sorprendió mucho cuando, en lugar de acercarse, él respondió: "No, mami, no voy a ir. Ahora voy a jugar".

0: pueden imaginar, aquella noche mi nieto aprendió el significado del versículo bíblico que dice: «Hijos, obedezcan a sus padres en todo, porque esto agrada al Señor». Mientras mi hija me contaba sobre lo que había hecho mi nieto, sentí una punzada de culpa, porque Dios le hablaba a mi corazón sobre algo que quería que yo hiciera. ¿Cuántas veces le había dicho yo: «No, Señor, en este momento yo quiero hacer otra cosa. Hago esto porque, aparte de Dios, en mi vida hay otro poder, uno fuerte, mi propia voluntad». Y aunque odio admitirlo, muchas veces mi voluntad se enfrenta a la de Dios. Esta batalla por hacer las cosas a mi manera es la esencia del pecado. Isaías escribió: «Todos nosotros estábamos perdidos como ovejas. Cada uno seguía su propio camino». Yo trato de seguir mi camino, que está en oposición al de Dios, porque Él me dio la capacidad de elegir. Por eso es que necesito presentarme cada día al Señor y preguntarle: «¿Qué quieres hoy de mí?». Romanos 12 nos anima a presentar nuestro cuerpo como sacrificio vivo al Señor. Pero como alguien señaló, el problema con los sacrificios vivos es que no dejan de luchar para bajarse del altar. Por eso me parece necesario presentarme delante del Señor cada día y reafirmar mi decisión de obedecerle. ¿Qué haremos hoy? ¿La voluntad de Dios o la nuestra?
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0: Un usuario de la famosa página web Reddit,
1: bajo el apodo de Evil English,
0: relató acerca del hallazgo realizado en casa de sus abuelos 2 décadas después de la muerte de estos. El protagonista de esta historia supo que había heredado una casa en el campo que había sido propiedad de sus familiares fallecidos.
1: Lo que jamás pudo imaginar era lo que descubriría en esa vivienda.
0: El día que fue a la casa con el fin de limpiarla y ponerla en condiciones para la venta,
1: su mundo cambió completamente.
0: Encontró nada menos que 2 cajas fuertes
1: que, al ser abiertas, descubrieron diversos tesoros,
0: entre ellos monedas antiguas,
1: billetes exclusivos, las joyas de su abuela, barras de plata,
0: todo ello valorado en miles de dólares. Un francés que en el 2016 heredó una casa en Evreux, Normandía,
1: pronto descubriría que había heredado mucho más que una vivienda.
0: Tras mudarse a la casa en cuestión, fue encontrando monedas, lingotes y barras de oro por toda la propiedad,
1: escondidas en los muebles e incluso dentro de botellas de whisky.
0: El valor total de los 100 kilogramos de oro que finalmente encontró
1: era de 4 millones de dólares.
0: Cuando Thomas Schulz y su socio Lawrence Joseph decidieron comprar una cabaña de $300,000 en Nueva York en el año 2007,
1: también recibieron las obras del dueño anterior de la casa, un artista armenio desconocido llamado Arthur Pinagia.
0: Se suponía que las obras debían ser desechadas a pedido del propio autor,
1: pero Schulz no pudo tirar lo que entendió que era el trabajo de toda una vida
0: y decidió organizar la colección,
1: que contenía más de 70.000 pinturas.
0: Nunca imaginó lo que sucedería después. Cuando terminó de organizar las obras, el interés por las pinturas abstractas de estilo impresionista había crecido
1: y la colección de Arthur Pinagian fue valorada en unos 30 millones de dólares.
0: En Virginia, Estados Unidos, Michael Rohrer se puso a limpiar la casa de su tía abuela fallecida
1: cuando encontró una colección de 345 cómics en el sótano.
0: La colección había pertenecido a su tío, también fallecido, Billy Wright,
1: que nunca le había contado a nadie sobre su hobby.
0: Los cómics estaban cuidadosamente organizados y entre ellos había ejemplares raros como el número 27 de Detective Comics,
1: el primero en el que apareció Batman o el primero en el que Superman apareció.
0: La impresionante colección fue vendida en una subasta en Nueva York
1: por 3,5 millones de dólares.
0: Cuando falleció el coleccionista, el doctor Harold Carr, en el año 2009,
1: dejó como única herencia su casa en Newcastle, Inglaterra.
0: Al examinar los familiares la propiedad que habían heredado, encontraron en ella un Bugatti modelo 57S de 1937.
1: Cuidadosamente guardado en el garaje. Un automóvil que anteriormente había pertenecido a uno de los integrantes de la dinastía L. Howe.
0: El excéntrico doctor lo había comprado en el año 1955 por $1,100.
1: El equivalente a $29,000 de hoy. Sin embargo,
0: más de 50 años después, sus familiares vendieron este clásico automóvil por la increíble suma de
1: 3,8 millones de dólares.
0: Jamás habrían podido imaginar que en el garaje del buen doctor
1: encontrarían un tesoro de esa magnitud.
0: Jesús dijo, el reino de los cielos es semejante a un tesoro escondido en un campo, el cual un hombre halla y lo esconde de nuevo. Y gozoso por ello va y vende todo lo que tiene y compra aquel campo. Aunque en nuestros días abundan los llamados cazatesoros, lo cierto es que la búsqueda de estos bienes
1: no es algo exclusivo de esta época.
0: El ser humano se ha visto fascinado desde tiempos remotos por hallazgos cuyo valor implique una mejora en su estatus social,
1: un incremento en su poder adquisitivo
0: o simplemente un reconocimiento en los libros de arqueología.
1: A nivel personal,
0: ¿quién no quisiera hallar un tesoro en el jardín de su casa para disfrutar de mayor bienestar?
1: Hay tesoros y tesoros.
0: Mientras muchos entienden la fe cristiana como una religión,
1: en el sentido más negativo de la palabra, Jesús la presenta como un tesoro escondido a ser descubierto.
0: El caso es que, a diferencia de otros tesoros,
1: este es el único que todos podemos encontrar.
0: Entrega hoy tu vida a Jesús y descubre el mayor tesoro existente
1: que, por medio de la fe,
0: Dios implanta en lo más profundo de tu ser.
1: Soy Carl.
0: Hasta siempre.

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2: 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Él ha vencido al mundo.

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1: Porque yo sé muy bien los planes que tengo para ustedes, afirma el Señor. Planes de bienestar y no de calamidad, a fin de darles un futuro y una esperanza. Jeremías 29:11. ¿Has pensado alguna vez seriamente que el que seas una mujer y no un hombre es el plan bien definido de Dios para ti? De haber necesitado otro hombre en el mundo, tú serías uno, ya que nacen aproximadamente 104 bebés varones por cada 100 niñas. Porque yo sé muy bien los planes que tengo para ti, afirma el Señor. Planes de bienestar y no de calamidad, a fin de darles un futuro y una esperanza. Dado que tu género no es un accidente, sino el plan directo e individual de Dios para ti, te animo a celebrar tu feminidad y no dejar que nada te robe el orgullo o disfrute del don de tu condición de mujer. Él te ha dado un cuerpo hermoso, a pesar de que la cultura actual quiere hacer que te sientas deficiente y que necesitas una reparación con inyecciones de Botox y cirugía. Salimos de la mesa de dibujo del cielo para ser bellas creaciones de la mano divina. Aprecia tu cuerpo. Cuídalo con una alimentación adecuada y ejercicio. Disfruta de la ropa bonita y de las cosas femeninas. Poco después de casarnos, Harold y yo visitamos Francia. Había oído hablar de las prostitutas de París, pero no estaba preparada para ver lo hermosas que eran. Bien arregladas, elegantes y caminando con orgullo. Pensé, si ellas pueden lucir así cuando viven de esta forma tan lamentable y siendo explotadas, yo también puedo mantenerme atractiva para mi maravilloso esposo que me es fiel y me ama con todo su corazón. Disfruta de tu feminidad, no de forma extravagante ni egocéntrica, sino con la libertad de ser la mujer que Dios ha querido que seas.
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2: Vea si está de acuerdo con esta definición de padres. Los padres son personas que en sus billeteras tienen retratos donde antes solía haber dinero. No solo es una definición ingeniosa, sino que también señala un ingrediente clave de la buena crianza, el sacrificio. Alguien dijo que no importa si se tiene un hijo o 10, los hijos siempre exigen todo lo que uno posee. Pero qué recompensa tan grande, a pesar de las dificultades y del esfuerzo. Nunca he conocido a un padre que preferiría tener dinero en lugar de retratos de sus hijos. Como Dios mismo es padre, los padres reflejan su amor y están cerca de su corazón. Le habla David Jeremiah, animándole a que tome el camino hacia una vida nueva. Descubra a Dios Padre en Su Minuto en la Biblia.

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1: En su angustia clamaron al Señor y Él los salvó de su aflicción. Los sacó de las sombras tenebrosas y rompió en pedazos sus cadenas. Salmo 107, 13 y 14. No hay pozo demasiado profundo. Ella misma lo decía. Era prostituta, lesbiana, alcohólica, y el único trabajo que había tenido alguna vez era de stripper. Tan solo tenía 24 años y ya llevaba casi un año en la cárcel acusada de asesinato. También era madre soltera y tenía dos hijos. Me escribió desde la prisión diciéndome que 4 meses atrás Jesús le había dado una nueva vida. Cuando creía estar acabada, Dios la rescató y ahora, me decía en su carta, me siento tan feliz de estar viva en Jesucristo. Estando encarcelada, alguien le regaló mi libro Creados por un propósito. Lo leyó y después escribió para decir que ahora sabe que Dios tiene un propósito único para su vida. Lágrimas de gozo inundaron mis ojos al leer su carta. ¡Qué milagro había hecho Dios en su vida! Esta joven es un hermoso ejemplo de lo que nos promete el salmista. En su angustia pidieron al Señor, y Él los libró de sus dificultades. Dios los sacó de esta profunda oscuridad y rompió sus cadenas. Tal vez tú también estás encadenada a un pozo, sintiendo que perdiste tu tiempo, que has llegado demasiado lejos como para que Dios restaure tu vida. Te puedo decir que sencillamente eso no es verdad. Corrie ten Boom, una cristiana holandesa que sobrevivió a los horrores del campo de concentración de Ravensbrück durante la Segunda Guerra Mundial, dijo: "No hay pozo tan hondo que supere la profundidad del amor de Dios. Él puede cambiar tu vida. Acude a Él de todo corazón y verás cómo tu vida es transformada por su amor."
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2: Muy buenas, queridos amigos, con vosotros Antonio Bonilla, y comenzamos un nuevo programa de Ventana Evangélica, programa dedicado a la difusión de la cultura, la historia y la fe del pueblo evangélico. Esperamos que este nuevo programa sea de bendición para vuestras vidas. Comenzamos.
3: Prevención del suicidio, un tema actual, un tema importante, en el cual en el día de hoy vamos a tratar. Yo diría, yo le pondría también un nombre, ¿no? Algo que está siendo una lacra también en nuestra España, algo que también va en aumento. Pues para hablar de la prevención del suicidio tenemos con nosotros, yo me siento bendecido por tener a Anabel, Ana Isabel, directora del área de urgencia social de Diaconía. Ana, bienvenida, Jerez.
4: Muchas gracias por la cobertura, por estar aquí. Es un regalo, es un privilegio poder estar. Y además me has llamado Anabel, como familia. Eso refleja que somos familia en Cristo y es un regalo estar con vosotros.
3: Ah, pues no lo sabía.
4: Solo mi familia me llama así. Así que, pues nada. Qué bueno.
3: Ana, nada, gloria a Dios. Pues Ana, nos trae un tema delicado, ¿no? Pero antes que nada, ¿no? Como trabajadora social, ¿no? El tema de cómo nace esta vocación en tu vida.
4: Pues qué interesante que me hagas esa pregunta, porque eso está profundamente relacionado con mi testimonio. Porque ha sido el conocer al Señor y tener un encuentro con Él personal lo que cambió mi vida y me llevó a convertir la injusticia que veía en el barrio a querer hacer algo, a estudiar y poner mis dones y lo que sabía en manos del Señor. Entonces la vocación va directamente relacionada con esa experiencia que me llevó a querer hacer algo y a querer aportar desde mi fe algo a la sociedad.
3: Muy bien, Gloria. Sé que has estado también en Bolivia, trabajando, como trabajadora social.
4: Sí, tuvimos el regalo. Cuando uno dice, me aquí, no sabe dónde Dios te lleva. Y entonces, cuando se nos planteó la posibilidad, pues tuvimos que ser a mi familia y a mí. Tengo dos hijas de 16 y 18 años que voy a cumplir ya. Y el Señor nos puso la posibilidad, oramos y no había dudas. Así que nos liamos la manta a la cabeza, como se suele decir, y nos fuimos para Bolivia 5 años. Estuvimos allí sirviendo.
3: Un viaje a Bolivia que, según he podido ver, fue algo también, como tú dices, algo milagroso y algo exprés.
4: Sí, fue una decisión rápida, pero no hubo duda de que Dios nos estaba llevando. Estuvimos 5 años allí sirviendo.
3: Muy bien, muy bien. He visto eso, lo que te iba a preguntar precisamente eso, casada con tus dos niñas, las cuales yo quiero felicitar desde aquí, porque he visto en un pequeño vídeo, no sé cómo se llaman ellas.
4: Lidia y Lucía.
3: Lidia y Lucía, tenéis buen toque de balón, ¿eh? Y yo tengo para el fútbol, tengo buen ojo, ánimo y adelante.
4: Muy bien, muchas gracias.
3: ¿Qué labor estuviste realizando allí en Bolivia específicamente?
4: Pues mira, fuimos con un programa, con una iglesia allí, que tiene un programa social, porque ellos, pues como muchas personas, hemos entendido que Jesús nos llama a una fe práctica puesta en acción, y esta iglesia nos acogió, y ellos tenían una asociación y trabajaban con niños de la calle. Y fuimos a abrir las escuelas sociodeportivas del Real Madrid allí, y era un proyecto socioeducativo. Trabajamos con familias en educación en valores, a través de la fe y de los valores cristianos se trabajaba con ellos allí. Y luego también, pues Dios nos llevó a trabajar en la zona roja con mujeres en situación de prostitución, y mi marido, que es profesor y trabaja en un instituto con chavales, pues también pudo estar allí en la parte de la educación. Así que estuvimos bastante activos, tanto con estos programas como con la iglesia allí.
3: Ajá, qué bien, gloria a Dios. Bueno, y en la actualidad, ¿qué objetivo? ¿Tu visita a Jerez? ¿Con qué objetivo ha sido?
4: Muy bien, pues Dios me ha dado el regalo de seguir sirviéndole en Diaconía, que es el brazo social de FEREDE, de la Federación de Entidades Religiosas Evangélicas de España. Y bueno, yo llevo involucrada bastantes años. A veces creemos que Dios nos pone un sueño solo a uno, y no es así, nos pone a varios para trabajar juntos, y esa es mi historia un poco de servir en Diaconía desde hace muchos años ya. Y en esta ocasión hemos venido para conocer un poquito, en mi función como directora del área de urgencia social, los proyectos, y ver un poco cómo se desarrollan aquí, conocer al equipo de primera mano, de manera presencial, porque está muy bien internet, pero conocer un poquito más lo que se hace. Entonces hemos estado en diferentes localizaciones de aquí de Andalucía y en Jerez. Esta mañana hemos estado en la Feria de la Diversidad y, y bueno, pues estamos dando charlas sobre prevención del suicidio y otro proyecto de sensibilización que se llama Invisibles, que viene a visibilizar diferentes situaciones de exclusión residencial o sin hogarismo, que no es la típica persona que está pidiendo en la calle, sino que hay muchas personas que están sin hogar y son diferentes realidades. Así que hemos venido para conocer y una vez más muy agradecidos de poder estar en Jerez, porque es un gozo. Yo digo, varios de Madrid nos queremos venir a vivir aquí, ya cada vez que venimos nos cuesta volver para Madrid, nos encanta la gente abierta, el ambiente y todo lo que se hace por aquí.
3: Por ahí en el veranito es buena época para venir por aquí.
4: Tenemos
3: cerca la playa.
4: Vienes
3: con un equipo, ¿no?
4: Sí. Vengo con dos coordinadoras de dos proyectos a nivel estatal. Una va a estar compartiendo esta tarde sobre la prevención del suicidio. Ella es una psicóloga, es técnico de prevención. Y otra compañera que es profesora, y ella coordina también otro proyecto que desarrollamos aquí, que se llama Gigantes, que trabajamos con chavales para prevenir situaciones de violencia. Y nada, vengo también con un fotógrafo, un artista, porque la idea también es poder usar el arte para sensibilizar sobre situaciones diferentes, así que nos hemos venido en el coche los tres.
3: Muy bien.
4: Eso es.
3: En esta ocasión me hablabas antes de Diaconía. Sí. Para aquellas personas que no conocen Diaconía, ¿qué es Diaconía y a qué se dedica Diaconía?
4: Pues Diaconía como forma jurídica es una entidad religiosa asociativa. Lo que venimos diciendo, pues una ONG, pero en este caso es una organización de origen e identidad protestante, ¿no? o evangélica. Diaconía significa servir, y esa es la idea, servir con un servicio cristiano evangélico a la sociedad. Y bueno, pues hace unos añitos éramos muy poquitos y Dios nos ha bendecido y estamos, bueno, pues creciendo, intentando mantener también nuestra identidad. De aquí un llamado a todo joven que quiera poner sus dones al servicio. Hay lugar en Diaconía con profesiones que sirvan de, bueno, pues sobre todo de lo social y ámbito jurídico, pero también comunicación. Tema de tecnología, quiero decir, es un lugar para servir. Y en Diaconía, bueno, pues se desarrollan diferentes programas. Aquí en Jerez empezamos en el año 2000, si no recuerdo mal, 2017, con Protección Internacional, que tuve el privilegio de poder comenzarlo también, justo cuando llegué de Bolivia. Ahí con algunas organizaciones que también están aquí. Y bueno, pues ya ha crecido, ¿no? Entonces hay cuatro programas básicos, porque no os voy a aburrir con todos los proyectos, pero luego más grande hay cuatro.
3: Bueno, yo creo que para más información, yo creo que tenéis una página web.
4: Sí, www.diaconía.es.
3: Ahí está toda la información.
4: Sí, está toda.
3: Me llama la atención tu labor, ¿no? El nombre de la labor, ¿no? Directora del área social de urgencia.
4: Sí, o sea... Le hemos llamado, perdón, urgencia social, porque son proyectos que requieren de una atención urgente de la sociedad para poder combatirlo, ¿no? Entonces, esa es un poco la idea. Pues hay varios proyectos dentro de este área de urgencia social a nivel estatal, algunos también que se dan a nivel de comunidades autónomas. Pero esa es un poco la idea, por ejemplo, este de prevención del suicidio.
3: Sí, que no estamos hablando, y corrígeme, sí, como sí. Que hay alguna catástrofe en algún sitio y acudimos urgentemente.
4: También hemos estado coordinando desde Diaconía, por ejemplo, con la catástrofe de la Dana, y se coordinaba también desde este área. Pero sí, entiendo tu pregunta, es muy, muy adecuada. Claro. Porque como las demás áreas son más específicas, ¿no? Tenemos protección internacional, que es para trabajar con personas solicitantes de para refugiados o solicitantes de asilo. Área de mujer y lucha contra la trata. Y área de migraciones. Y el otro área de urgencia social atiende otras situaciones que no son tan específicas como estas áreas. Por eso está llamado. Pero que también requieren una atención y, sobre todo, como creyentes, pues una oportunidad también para que la Iglesia esté ahí.
3: Para toda esta temática hay que ser muy sensible en el espíritu, ¿no?
4: Yo creo que sí, hay que ser guiado y pedir sabiduría, porque es mucha la necesidad, pero hay que saber dónde estar.
3: Exacto. Hay que ser muy, muy, muy sensible, porque podemos hablar de todo esto, pero sobre todo, ¿por qué hago esta pregunta, no? ¿Por qué digo esto, no? Porque tratamos con personas, tratamos con vida, tratamos con seres humanos.
4: Eso es.
3: Y yo creo que hay que ser muy, muy sensible, ¿no? Y tener mucha humanidad.
4: Hay que ser sensible, tener humanidad, buscar mucho de Dios y también formarse, ¿no? O sea, cuando empezamos

0: Formarnos, porque las realidades son difíciles.
1: Exacto. Mira, la formación, evidentemente, tiene que ir, la vocación con la formación.
0: Es lo ideal.
1: Tiene que ir unida, ¿no?
0: Eso es.
1: Hablemos un poco del taller, ¿no?, que vais a impartir aquí, en la congregación que un servidor preside, ¿no?, y que estáis también impartiendo, ¿no?, a través de toda España, ¿no? Estamos hablando de este taller que lo tenemos aquí, Prevención del Suicidio, Sensibilización. ¿Qué me podrías decir un poco de este taller?
0: Pues, muy bien, pues es un taller de prevención del suicidio, de sensibilización, que se llama, yo sin ser experto también, ¿qué puedo hacer?, ¿no? Y es que muchas veces es un tema que nos asusta tanto, perdón, y que es una realidad tan cruda, que hay dos, bueno, hay muchos mitos, ¿no? Pero uno de ellos es que las personas que tienen estas ideas... son personas con problemas de salud mental, y no es necesariamente eso. En la Biblia vemos muchos ejemplos de que en situaciones diferentes hombres de Dios tienen pensamientos de sufrimiento, y la otra idea es que solo los psicólogos pueden hacer algo, ¿no? Y evidentemente los psicólogos tienen que intervenir, y es así, y podemos, pero también hay una, o sea, podemos hacer algo, y es el taller es muy práctico para detectar esas situaciones y ver qué podemos hacer y qué no hacer, porque a veces con buena intención, pues claro. La podemos, ¿no?
1: Sí.
0: Podemos no decir cosas. Entonces, es muy importante para mí, y me hace especialmente ilusión estar aquí en Ventana Evangélica, porque creo algo firmemente, y es que la Iglesia tiene que no estar ajena a las situaciones que pasan y poder dar respuesta, y para eso pues hay que formarse, y esa es la idea, dar herramientas para poder ayudar a una persona que está con estas ideas, con ideación suicida, y desde la pastoral, que muchas veces los pastores está la soledad del líder, ¿no?, del pastor. Tenemos líderes y pastores que sufren también y que no saben con quién hablar este tema. Esto es una realidad, que tenemos que hablar y que no sea tabú. Y por otro lado, toda la labor pastoral que se recibe, ¿no?, de los problemas de las personas, pero la comunidad, el acompañamiento que desde la comunidad podemos hacer es muy importante, y por eso queremos dar este taller.
1: Me agrada la frase que viene aquí, ¿no? Yo, sin ser experto, ¿qué puedo hacer?
0: Eso es. Esas son las claves que vamos a dar en el taller, entendiendo un poquito lo que es los factores de riesgo. Hablaremos también de hacer un plan, que creo que podría ser algo que se puede visibilizar y tener en las iglesias, un pequeño plan cuando hay una persona, que poder hacer y que no nos pille de sorpresa, y que lo normalicemos, y que cuando una persona expresa estos sentimientos, pues podamos atenderla sin juicios y condenación, acompañarla, y también saber qué servicios especializados hay de apoyo en un momento dado para hacer este acompañamiento de manera adecuada.
1: Hay una frase típica, ¿no?, que se dice, que nunca podemos decir, de este agua no beberé.
0: Yo creo que sí. Hay otra frase que me gusta mucho, que era de Lutero, que dice que no podemos impedir que los pájaros vuelen por aquí, pero sí podemos impedir
1: que se asiente con nuestra cabeza,
0: que hagan nido, ¿no? Entonces, bueno, pues también yo creo que la palabra nos ayuda mucho a muchas veces pues dominar, ¿no?, estos pensamientos y tal, pero sí que es verdad que a veces no podemos solos y necesitamos este apoyo, y la Iglesia es perfecta, es un entorno perfecto de acompañamiento. Y tenemos que saber detectar cuando una persona está sufriendo, porque sola no puede.
1: Estamos hablando de una realidad social.
0: Sí, de una realidad que se lleva 11 personas al día en nuestro país. Fundamentalmente personas jóvenes, pero también hay otros colectivos que luchan y que hay mucho suicidio, como por ejemplo las personas mayores, y eso no está visibilizado. Sí.
1: Así es. He podido ver también las estadísticas, ¿no?, nos muestran de que, bueno, prácticamente creo que eran 11 personas.
0: 11 al día.
1: 11 personas diarias que se suicidan en España. Estamos hablando de España.
0: Eso es, sí.
1: Eso es. Es una locura, yo diría.
0: Sí.
1: Vamos, es algo increíble, ¿no?
0: Sí.
1: Estas estadísticas, ¿no? Y bueno, y como tú bien decías, ¿no? No importa la edad, porque desde la adolescencia ya hasta las personas mayores. Hay esta problemática, evidentemente.
0: Sí, hay una mayor incidencia entre los 15 y 29 años, hablamos. Pero qué increíble es que las personas jóvenes, que tienen que tener una esperanza para su futuro, claro, que deberían, o sea, quiero decir.

0: ¿Qué está pasando en esta? Yo creo que aquí tenemos que reflexionar, sí o sí. Y este también, este taller también sirve para reflexionar sobre qué está pasando en la sociedad y qué podemos aportar desde nuestra fe. Porque qué desesperanza tiene que tener un joven o tantos jóvenes, o qué está pasando con nuestra juventud para que la mayor incidencia de suicidios en España sea de jóvenes entre 15 y 29 años.
1: ¿Hay algún tipo de perfil o algún grupo vulnerable o personas con tendencia a esto?
0: Gracias por la pregunta, porque nosotros nos estamos enfocando desde ZOE, que significa vida, y es el proyecto que estamos desarrollando a nivel estatal y que hemos venido en esta ocasión a Jerez a promocionar, a hablar de él. Tenemos un especial enfoque en las personas vulnerables. Porque son las grandes invisibilizadas. De ahí el otro programa, que es Invisibles, y que hoy lo vamos a relacionar.
1: Muy bien.
0: ¿Vale? Porque hay muchas situaciones en las que hay una mayor incidencia en personas en riesgo social, en diferentes mujeres, inmigrantes, personas que desempleados de larga duración. O sea, hay una mayor incidencia en personas vulnerables y eso no siempre se visibiliza.
1: He podido ver en vuestra página web algo muy interesante, ¿no? He podido ver que hay una guía que se puede descargar gratuitamente, ¿no?, sobre la prevención del suicidio.
0: Sí, es una guía de prevención del suicidio. Además, tenemos una biblioteca virtual en la que cada persona que entre puede descargarse material y puede compartir. Entonces esto es muy bueno porque, o sea, estamos, como he dicho, diaconía significa servir. Sí, y queremos servir a la comunidad y sobre todo también pues servir a nuestras comunidades cristianas, ¿no? Entonces, una vez que entres en esta biblioteca puedes descargar materiales que tú puedas trabajar luego.
1: Exacto, sí.
0: El ánimo es que nos podáis escribir. Cualquier persona que quiera nos puede escribir y podemos agendar pues una charla de prevención, bien sea presencialmente o online. Que quiero decir, hace unas semanas formamos a 300 profesionales de Cruz Roja, por ejemplo. Pero es que eso también se puede hacer con iglesias, con pastores que estén interesados. O sea, que aprovechemos estos recursos que diaconía tiene con financiación pública también para que nuestras comunidades sean también comunidades que sean agentes de cambio y que podamos apoyar a las personas. Para eso estamos aquí y esta es la fe que Jesús nos enseñó, ¿no?
1: Amén, amén. Bueno, Ana, hemos visto toda esta labor que estáis realizando, ¿no? Y bueno, un programa de prevención del suicidio que, según puedo ver, que está financiado por SOE, ¿no? SOE Vida, ¿no? Porque detrás de todo esto hay una financiación, hay unos gastos, ¿no? ¿Qué me puede decir?
0: Eso es. El proyecto se llama ZOE, que significa vida, y está financiado por IRPF estatal, del Ministerio de Derechos Sociales, Consumo y Agenda 2030.
1: Ajá, qué bueno. Muy bien, muy bien. Pues nada, pues es importante, ¿no?, que el apoyo económico y que hay detrás de toda esta labor.
0: Fundamental, y además es de testimonio, pues será que lo hacemos más o menos bien para que sea financiado.
1: Hombre, claro, yo creo que es una buena inversión.
0: Eso es.
1: ¿Eh? Pues nada, sencillamente felicidades a SOE, de mi parte, porque es lo que hay que hacer.
2: Me gustaría también hablar de la fe, ¿no?, hablar de tu fe, ¿no? Hemos hablado un poco del Ministerio de Diaconía, la labor que estáis realizando, pero como mujer creyente que eres en el Señor, ¿no? ¿Aporta la fe en el Señor a tu trabajo, a tu labor?
0: Aporta muchísimo, es mi motor. Uh-huh. Yo no vengo de una tradición cristiana, yo he sido convertida ya de más mayor y ha sido mi motor y sigue siéndolo, ¿no? Hay gente que me dice, Ana, ¿qué fuerza tiene? Digo, yo no tengo fuerza, yo soy débil, pero yo tengo pasión por servir. Y sí te digo que a veces gente me dice, pero a ti te compensa. Yo creo que te compensa tanto trabajar como nos ven tan ocupados.
1: Sí.
0: Digo, bueno, es que es mi servicio al Señor. Entonces, ¿qué aporta mi fe? El entender que lo que hago no es solo una manera de ganarme la vida, sino que es un ministerio en el que me siento privilegiada por servir. Creo que merece la pena desgastarse por él, y aporta pues esa pasión, ese renovar fuerzas, y sobre todo tratamos con situaciones tan difíciles, tan complicadas, que necesitamos esa relación con Dios que nos renueve cada día para seguir adelante con fuerza y con pasión. Y eso es lo que también trato de transmitir al equipo, ¿no? A los bien. Equipos de bien. Los proyectos que están por debajo. Entonces yo creo que es muy importante, ¿no?
2: Una fe y una fuerza que me imagino que la sacarás de la palabra.
0: Claro que sí. ¿Eh? Claro que sí. Fíjate que mi primer versículo, cuando me convirtiera... Josué 1.9, sí. Siendo una adolescente y en medio de dificultades del barrio de protección oficial en el que me crié, y me dijeron, Josué 1.9, esfuérzate y sé valiente, no temas ni desmayes porque el Señor estará contigo donde quiera que vayas. Es un versículo que nos conocemos y que quizás no tiene especial significación quizá, pero... En ese momento tomó en ese momento mucha importancia, ¿no?
2: Tomó vida,
0: claro, que eso es lo que toma la palabra, exacto. ¿No? Los versículos, pero ahí fue. Y ahí entendí la labor que y por la que Dios me había llamado a estudiar, porque yo quise estudiar para poder servir mejor, ¿no? Yo no vengo de una familia que haya estudiado ninguna profesión, ni que haya estudiado nunca, es decir, que... El conocer a Jesús y el tener un encuentro personal con Él fue lo que me llevó a no desesperarme por ver la necesidad del barrio, sino querer hacer algo y querer formarme. Por eso sigo creyendo que Dios te puede usar como sea, pero si estudias, si tienes una formación, te va a poder usar en ámbitos donde de otra manera no se puede llegar. Y animo de nuevo a que los jóvenes que nos estén viendo, que se formen y que nos llamen, que se unan. Sí.
2: Ese fue un primer versículo que el Señor te habló en aquel tiempo, pero a través de tu caminar, ¿qué pasaje, qué te impacta de la palabra?
0: Pues me impacta mucho, Primera de Pedro, cuando habla de que somos sacerdotes, de que Dios nos ha llamado de las tinieblas a la luz, y ese ministerio que tenemos cada uno, nuestra identidad, de quiénes somos y para qué nos ha traído, para anunciar las virtudes de aquel que nos llevó de tinieblas a luz. Y esa es la pasión. Y bueno, pues a cada uno Dios nos pone de una manera, ¿no? Y en este caso ha sido para luchar por tratar de ser luz en medio de las dificultades sociales.
2: ¿Qué labor? ¿Realizas alguna labor en tu congregación?
0: Sí. Bueno, estoy en varias cositas, ¿vale? Porque es que yo, como le pongo... Para lo que me manden.
2: Que por cierto, ¿se llama tu congregación?
0: Nueva Vida, Alcalá de Henares. Sí, ahí estoy con Alfredo Manzano y Diana. Estoy apoyando en la alabanza, dirijo la alabanza en la oración, también los domingos por la mañana.
2: Qué bueno.
0: Y apoyo también en reuniones, bueno, pues de vez en cuando con mujeres.
2: Me agradó un vídeo que he visto tuyo, porque me identifiqué con la canción que estabas cantando. Y es mi canción preferida.
0: ¿Merece la pena?
2: No. Tu fidelidad.
0: En ese vídeo de televisión.
2: Tu fidelidad es grande, tu fidelidad. Y es un pasaje, a mí personalmente me encanta esa canción, la fidelidad de nuestro Señor, de nuestro Dios.
0: Claro.
2: Y me agradó, digo, mira, lo vi.
0: Justo eso.
2: O sea, sí, oiga, que...
0: Qué bueno. Que estaba mi marido tocando el piano, ¿no?
2: Exacto, sí, estaba, estaba con tus dos.
0: La alabanza es muy importante.
2: Sí, hombre,
0: es muy importante.
2: ¿Qué te llama la atención de Jesús?
0: Muchas cosas, es una pregunta...
2: Bueno, es directa, muy genérica, pero algo en concreto... Hombre, una palabra, aunque me diga Jesús, ¿con qué relacionaría Jesús? ¿Jesús y...?
0: Para mí, justicia.
2: Justicia. Si hablamos de iglesia.
0: De iglesia, respuesta.
2: Si hablamos de Biblia.
0: Inspiración.
2: Espíritu Santo.
0: Fuerza.
2: Familia.
0: Amor.
2: Muy bien, nada, gloria a Dios. qué bueno, gloria a Dios, me alegro... Me alegro, ¿no? Bueno, en toda esta labor que tú estás realizando, hablando de la familia, ¿no? Está una mujer que está de acá y para allá. ¿Qué te dice tu esposo? ¿Qué te dice tu familia? Porque ellos pagan un precio, evidentemente.
0: Pagan un precio y hemos aprendido. Yo siempre hablo de lo que fue empezar aquí en Jerez con el programa de protección internacional. Bueno, en toda España fue duro. Aprendimos la lección. Ahora, cuando he vuelto a tener un cargo de dirigir un área general, obviamente antes de tomar la decisión hablé con mi marido porque implica un precio.
2: Exacto.
0: Pero lo que me animó fue precisamente el ánimo, valga la palabra, que ellos me dieron, ¿no? Y me dijeron, Dios te está llevando ahí, te vamos a apoyar. Entonces eso es una tranquilidad, porque las madres siempre estamos con el corazón dividido. Sí. Pero el saber que ellos apoyan y que saben que mi corazón está en servirle donde él me ponga, de mucha tranquilidad. Les he estado llamando estos días un poquito, pero ya son más mayores las niñas.
2: Ah, bueno.
0: Pero mi marido, ¿qué tal? ¿Qué tal te está viendo, no? Entonces es muy, muy bueno tener ese apoyo, ¿no?
2: Muy bien, gloria a Dios. Ana, se lo fue el tiempo, se lo fue.
0: ¿Has visto? ¿Eh? Me enrollo también.
2: Darte gracias por tu trabajo, gracias por tu labor, por esa vocación tan maravillosa que el Señor ha puesto en vuestro corazón y por ese trabajo que estás realizando diaconía, ¿no? De prevención, de información, de capacitación a las personas y demás. No sé si tienes unas últimas palabras que quiera decir a los oyentes que nos están viendo.
0: Ah, bueno, pues sí, animar a que cuenten con diaconía, que estamos para servir. Animar también a continuar con una fe práctica puesta en acción a favor de los necesitados siguiendo el modelo de Jesús. Animaros a que entréis en la página web y veáis los programas que hay y estamos para servir. Y nada, pues gracias por este espacio. Un saludo de mucha fuerza.
2: Pues Ana, gracias a ti y que el Señor te bendiga a ti.
0: Muchas
2: gracias. Y a tu casa, a tu familia.
0: Muchas gracias.
2: Pues querido amigo de Ventana Evangélica, yo creo que de verdad me voy encantado también en este día de poder entrevistar a Ana. Como he dicho, directora del área de urgencia social de diaconía, una labor maravillosa, una labor que se está dando por las personas y por los demás y en estos talleres. Que como he dicho antes, si queréis más información sobre todo la labor que está haciendo de diaconía, pues en la página web pues podéis encontrar toda la labor.
3: Esperemos que este programa haya sido de bendición para vuestras vidas y no olvides de seguirnos en nuestras redes sociales, tanto en YouTube como en el Facebook de Ventana Evangélica. Sin más, un abrazo para todos y nos vemos próximamente.

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2: Hola, estamos comenzando un ciclo de la lectura de los Proverbios. Este libro lleno de consejos, lleno de sabiduría y que puede guiarnos en todos los aspectos de la vida. Cada día se presentará, se leerá un capítulo de los 31 que contiene el libro de los Proverbios. Te invitamos a que te alegres al escucharlo y que estos sean de bendición para tu vida. Hola, ¿qué tal? Un día más en Radio Vida para escuchar el libro de los Proverbios, en esta ocasión el capítulo número 4, Beneficios de la Sabiduría. Oíd, hijos, la enseñanza de un padre, y estad atentos para que conozcáis cordura, porque os doy buena enseñanza. No desamparéis mi ley, porque yo también fui hijo de mi padre, delicado y único delante de mi madre. Y él me enseñaba y me decía, retenga tu corazón mis razones, guarda mis mandamientos y vivirás. Adquiere sabiduría, adquiere inteligencia, no te olvides ni te apartes de las razones de mi boca. No la dejes y ella te guardará, ámala y te conservará. Sabiduría ante todo, adquiere sabiduría y sobre todas tus posesiones adquiere inteligencia. Engrandécela y ella te engrandecerá, ella te honrará cuando tú la hayas abrazado. Adorno de gracia dará a tu cabeza, corona de hermosura te entregará. Oye, hijo mío, y recibe mis razones, y se te multiplicarán años de vida. Por el camino de la sabiduría te he encaminado, y por veredas derechas te he hecho andar. Cuando anduvieres, no se estrecharán tus pasos, y si corrieres, no tropezarás. Retén el consejo, no lo dejes, guárdalo, porque eso es tu vida. No entres por la vereda de los impíos, ni vayas por el camino de los malos. Déjala, no pases por ella, apártate de ella, pasa. Porque no duermen ellos si no han hecho mal, y pierden el sueño si no han hecho caer a alguno. Porque comen pan de maldad y beben vino de robos, mas la senda de los justos es como la luz de la aurora, que va en aumento hasta que el día es perfecto. El camino de los impíos es como la oscuridad, no saben en qué tropiezan. Hijo mío, está atento a mis palabras, inclina tu oído a mis razones, no se aparten de tus ojos. No se aparten de tus ojos, guárdalas en medio de tu corazón, porque son vida a los que la hallan y medicina a todo su cuerpo. Sobre toda cosa guardada, guarda tu corazón, porque de él mana la vida. Aparta de ti la perversidad de la boca y aleja de ti la iniquidad de los labios. Tus ojos miren lo recto y diríjanse tus párpados hacia lo que tienes delante. Examina la senda de tus pies y todos tus caminos sean rectos. No te desvíes a la derecha ni a la izquierda. Aparta tu pie del mal. Amén.
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4: Padre, he pecado contra el cielo y contra ti. Lucas 15:21. Oración madura. Jesús contó una historia sobre un hijo que le dijo a su padre, «Dame mi parte de los bienes». Y el progenitor así lo hizo. El joven se marchó de la casa y dilapidó toda su fortuna. Viéndose en la calle y sin nada, estuvo obligado a aceptar un trabajo alimentando cerdos. Él tenía tanta hambre que hasta se sentía tentado a comerse las sobras de estos animales. Finalmente recuperó el juicio y pensó, ¿cuántos jornaleros en casa de mi padre tienen abundancia de pan y yo aquí perezco de hambre? Me levantaré e iré a mi padre y le diré, Padre, he pecado contra el cielo y contra ti. Ya no soy digno de ser llamado tu hijo. Hazme como a uno de tus jornaleros. De modo que se puso en camino. Pero cuando aún le faltaba un buen trecho para llegar, su padre corrió hacia él y lo abrazó. Luego dijo a los criados, «Sacad el mejor vestido y vestidle, y ponedle un anillo en su mano y calzado en sus pies. comamos y hagamos una gran fiesta, porque este mi hijo muerto era y ha revivido. Se había perdido y es hallado. Más allá de esta historia de perdón y restauración, hallamos una lección de oración. El joven hijo empezó diciendo, «Dame mi parte de los bienes». Sin embargo, su petición cambió y pasó a ser, «Padre, hazme como a uno de tus jornaleros». La oración inmadura se detiene en «Padre, dame» y la larga lista de todo lo que queremos de Dios. La oración madura prosigue diciendo, «Padre, hazme exactamente lo que tú quieras que sea». Cuando presentes ante Dios todas tus peticiones de «dame», no olvides que también debes incluir la parte del «hazme». «Padre, haz conmigo como tú quieras».
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0: chicos, les saluda Teleniños. Hoy tenemos una emocionante historia para contarles. Pónganse cómodos, presten atención y disfrútenlo.
1: Estoy fascinado de Jesús. Todavía no lo puedo creer. Con 5 panes y 2 pescados, alimentó a 5,000 hombres y además a todas las mujeres y los niños.
2: ¿Viste todo lo que sobró? Más de lo que teníamos al comienzo.
1: Maravilloso. ¿Cómo convierte lo poco en mucho?
0: Jesús, el Hijo de Dios, es único. Puede convertir poco en mucho. Los que participaron de la comida se fueron impresionados por el milagro. Al caer la noche, se fueron a sus casas. Jesús interrumpía la conversación de los discípulos.
3: Suban al bote y crucen a la otra orilla.
0: Él no subió junto con ellos, sino se retiró a un monte para orar. Los discípulos remaban solos en la noche tratando de cruzar el lago. De repente, vino una tormenta. Los pescadores bajaron las velas. Fue entonces cuando la primera ola inundó el bote. Siguieron muchas más. Si solo Jesús hubiera estado con ellos en esa noche llena de peligro. Hasta gritos de miedo se oían. Pero la situación se puso peor todavía.
1: ¡Allá! ¿No lo ven? ¡Un fantasma!
4: ¡No soporto más!
0: Una silueta blanca caminaba sobre el agua del lago dirigiéndose hacia ellos. Los discípulos gritaban aterrados, pero no era un fantasma.
3: No tengan miedo, soy yo. No tengan miedo.
0: Por la voz reconocieron los discípulos que era Jesús. Pedro fue el primero que se atrevió a decir algo.
1: Señor Jesús, si eres tú, dime que vaya hacia ti.
3: Ven a mí.
0: ¡Increíble! Pedro salió del bote y corrió sobre el agua hacia Jesús. Mientras miraba a Jesús, todo iba bien. Pero cuando miró las olas, se hundía.
1: ¡Señor! ¡Sálvame! ¡Ayúdame!
0: Enseguida Jesús extendió su mano y salvó a Pedro. Jesús, el Hijo de Dios, es único. Él salva.
3: Confía en mí. Dame todo tu corazón y entonces todo terminará bien.
0: Pedro subió junto a Jesús al bote. La tormenta se calmó totalmente. Todos se arrodillaron frente a Jesús, se inclinaron delante de este Señor maravilloso.
1: Tú eres el Hijo de Dios.
0: Jesús, el Hijo de Dios, es único. Él puede todo. A ti no te pide que camines sobre el agua, pero anda por todos lados con Jesús. Él quiere ayudarte y guiarte en cada situación.

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1: Me hizo bien haber sido afligido, porque así llegué a conocer tus decretos. Salmo 119:71. Captar mi atención. Su nombre era Carol y tenía 80 y tantos años. Lo que más me impresionó de ella era la dulce atención que dedicaba a Dios. Cada mañana, durante su tiempo en silencio con el Señor, tras leer algo de las Escrituras, le escribía una carta. En estas misivas le daba gracias por su bondad para con ella y le pedía por sus necesidades. También le contaba las circunstancias que no le gustaban. Cada carta era la oración de Carol al Señor, y esta práctica la preparaba para enfrentarse a un nuevo día. Carol fue voluntaria en nuestro ministerio durante casi 20 años. Siempre que ella atravesaba por circunstancias difíciles, le escuché decir cosas como: "El Señor es tan bueno que, si es necesario, me despierta a las 2 de la mañana para hablar conmigo. Me ama demasiado para dejar que haga las cosas a mi manera, así que, si sé lo que me conviene, le escucharé y aprenderé lo que quiera enseñarme, para que no tenga que seguir intentando conseguir mi atención". Sí, Dios tiene interesantes formas de llamar nuestra atención. A veces nos habla suavemente al corazón. Otras nos detiene cortándonos el camino con un obstáculo tan grande que no tenemos otra elección que acudir a Él. De un modo u otro, su motivación es el amor. Lo que nos parece una terrible prueba, muchas veces es Dios enseñándonos una gran verdad y protegiéndonos del mal. El escritor del Salmo 119 afirmó: "Bueno es para mí ser afligido, porque así aprendo tus estatutos". Gracias, querida Carol, por ser un ejemplo vivo de esta verdad.
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Hola, ¿qué tal, amigo y amiga? Aquí estás conmigo en un café con Fe, con Paqui Castaño. Te doy la bienvenida, estoy feliz, contenta. Ya no nos vemos desde, no nos hablamos desde el año pasado, pero bueno, estoy feliz de estar de nuevo contigo. Como ya te digo, aquí en Radio Vida, en los estudios de Radio Vida, en la línea, en un café con Fe. Y estoy acompañada de Roberto, que está ahí en el control, ayudándome a hacer este programita, que como tú sabes, pues siempre es un programa que hago desde la experiencia que yo tengo de cosas que me pasan a mí en mi vida, ¿no? No hablo de nada que no haya experimentado en mi propia vida, ¿no? Y siempre tiene este programa tiene un nombre que yo le pongo al programa y va acompañado pues con un versículo de la Biblia al final que tiene que ver con el nombre del programa. Te digo que puedes mandarnos un WhatsApp al 619 25 45 25. También nos puedes oír por YouTube, Radio Vida, guión, TV, por Instagram, @ Radio Vida, guión bajo, oficial, y por Facebook, Radio Vida Cádiz. Es decir, tienes un montón de oportunidades para escuchar este programa, y no solamente este, sino los demás. Y bueno, dicho esto, pues te voy a decir el nombre del programa, que se llama Dios me cuida. Es algo muy básico. El cuidado de Dios en la vida de una persona es algo muy básico, pero algo muy precioso y que nos llena de gratitud hacia Dios, porque de saber que Él nos cuida. Y yo estaba pensando, ¿no?, que no hay una sensación tan bonita ni tan preciosa como es sentirse cuidado por alguien, ¿no? Cuando las personas que nos quieren, que nos aprecian, que nos valoran, pues nos cuidan, pues la verdad que es muy agradecido. Como nosotros, también es muy importante para nuestras vidas cuidar a nuestros hijos, a nuestros nietos, a nuestros padres, a otros familiares, amigos, incluso personas que en el día a día pues se van sumando a nuestras vidas por los trabajos, por diferentes circunstancias de la vida, y también nosotros lo cuidamos, ¿no? Se crean unos lazos y es de gran valor poder hacerlo y también recibirlo, sentirlo en tu vida, de que otras personas te cuidan y te valoran, es bastante gratificante, ¿no? Te llena de satisfacción y también de agradecimiento. Cuando tú eres cuidado por otra persona, te sientes agradecido. Y cuando tú cuidas a otro, esas personas te lo agradecen. Así que son emociones y sentimientos muy bonitos, ¿no? Y muy gratificantes. Yo le doy muchísimas gracias a Dios, ¿no? Personalmente, ¿no? Por las personas que Dios ha puesto en mi vida, ¿no? Para que yo cuide y para que ellas me cuiden también. Tengo, aparte de que mi familia me cuida, mis hijos, mi madre, tengo también algunos primos que se interesan por mí, que me pasa, ¿no? Tengo buenísimos amigos, no es que tenga muchísimos, pero tengo algunos amigos que me cuidan y algunos conocidos que también me aprecian y me cuidan. El cuidado de las personas se hace siempre sin ninguna, no esperando nada a cambio. Se hace de una manera desinteresada. Lo más bonito cuando tú haces algo de una manera desinteresada. No estás buscando que te hagan a ti, que hagan contigo lo mismo. Ahora, claro, por supuesto, es de agradecer que también lo hagan contigo, por supuesto. También quiero decir, ¿no?, que hoy día hay muchas personas que se dedican a cuidar a otros, sobre todo ancianos, y ellos lo hacen por un sueldo, que es normal, porque la vida ha cambiado mucho. Antes los ancianos estaban en las casas y eran cuidados por sus hijos, por sus nietos, por familiares. Hoy día muchas familias pues necesitan tener a alguien, a personas que van a su casa a cuidar a sus ancianos, y también en algunas residencias y en algunos geriátricos y cosas así, y también lo hacen por un sueldo, pero tienen mucho mérito. Yo creo que es un mérito increíble, ¿no? Este tipo de personas que aunque lo hacen por un sueldo, obviamente, no son sus familiares, pero lo hacen con amor, dedicación y cariño. Yo desde aquí quiero hacer un breve recordatorio de ellos, porque aunque lo hacen, ya lo he dicho, por sueldo, lo hacen con mucha dedicación, porque cuidar a los mayores es algo muy importante en esta vida que hoy día, por la forma en que vivimos, no se hace tanto como antes. Como ya he dicho antes, tú ibas a cualquier casa, yo me acuerdo de niña, y siempre había un anciano o dos, si eran los abuelos, la abuela y el abuelo, en una hamaca sentado, allí comiendo con sus hijos, con sus nietos. Era muy bonito, así que tener ese cuidado por nuestros mayores creo que es fundamental. Bueno, mientras que vas haciéndote un poco a la idea de qué va la cosa, pues te voy a dejar con un espacio musical.

Bueno, aquí estás en Un Café con Fe, en Radio Vida, como ya te he dicho anteriormente. Y estamos hablando del tema del cuidado. Dios nos cuida y nosotros también cuidamos a otros y otros nos cuidan a nosotros. También te he hablado de nuestros ancianos, de las personas que cuidan, sobre todo ancianos que también cuidan a niños o a otras personas, ¿no? Estaba yo pensando también que cuando tú cuidas a alguien o eres cuidado por alguien, si tú cuidas a alguien, le estás dando amor, atención, tu tiempo, tu apoyo, tu protección. Es un acto de confianza. Ahí entran un montón de cosas, ¿no? Pero la confianza es importantísima. Y cuando tú te sientes cuidado por otras personas también es porque tú tienes confianza con ellas, te conocen. Sabes qué es lo que tú necesitas, en qué te pueden apoyar, qué pueden hacer por ti, ¿no? Yo tengo muchos detalles de amigas mías y de personas y de mis propios hijos y de mi madre que hacen cosas por mí porque saben a dónde lo que yo necesito. Y yo cuando ayudo a alguien es porque estoy pensando que puedo hacer algo por esa persona. Es increíble, ¿no? Este acto, ¿no? Es un acto de amor, ¿no? Es un acto de amor, como yo he dicho antes, desinteresado, sin esperar nada a cambio. Y también hay otras formas de cuidar a una persona. Pues es haciendo una visita, haciendo una llamada telefónica, orando por ella, en fin. Hay muchas formas en las que tú puedes sentir el cuidado de alguien y cuidar a otra persona. A lo mejor no la puedes ver asiduamente. El otro día hablaba yo con una amiga mía que vive en Barcelona. Estamos muy, muy lejos la una de la otra, pero nos cuidamos. Ella me llamaba ayer para preguntarme cómo está el tiempo por ahí. Como ha habido tanta lluvia y tantas cosas, pues ella se preocupa por mí. Entonces es una forma de cuidarme, ¿no? Y la persona que realmente más me cuida y es el ejemplo del cuidado por excelencia es el Señor, ¿no? Dios es el mejor cuidador que podíamos tener, ¿no? Porque Él sabe todas nuestras necesidades, sabe todo lo que nosotros necesitamos. Dice la Biblia que aún no está la palabra en nuestra boca cuando ya Él lo sabe todo, aunque eso no quita que nosotros le pidamos, ¿no? Y muchas veces nos hacen falta cosas y nosotros se las pedimos al Señor y a veces Él contesta o de momento o no contesta porque a lo mejor tiene otra cosa para otro momento. Pero sentir el cuidado de Dios es lo mejor que yo creo que voy a hablar personalmente, ¿no? Yo creo que no todos los que conocemos a Dios sabemos que es lo mejor que nos ha pasado. Realmente es lo mejor que nos ha pasado tener a Dios en nuestras vidas y sentir los cuidados de Dios hacia nosotros. Yo veo en los pequeños detalles, porque muchas veces buscamos grandes cosas, no beber, pero los pequeños detalles son casi los más importantes muchas veces porque la vida cotidiana está llena de cositas, ¿no? Por ejemplo, vas con el coche, que eso me pasa muchísimo, ya estoy cansada, no hay aparcamiento, y esta mañana yo le pedí al Señor, iba yo a ver a mi madre, y yo dije, ay, que haya un aparcamiento, estaba todo lleno de agua, allí en Algeciras, yo fui a aparcar, yo, ay Dios mío, no podía aparcar en ningún sitio, y Dios me dio un aparcamiento, y yo pensé, ay, qué bien, gracias Señor, porque yo se lo había pedido, porque había muchísimos coches y era muy difícil de aparcar, ¿no? Entonces, el Señor vino a este mundo por amor, por un amor hacia nosotros, que lo llevó hasta la cruz del Calvario, para cuidarnos, porque Él quería librarnos, ¿no?, del pecado y de la vida que teníamos, que traíamos, ¿no? Así que yo creo que hemos sentido todos hemos sentido de alguna manera el cuidado del Señor en nuestra vida. Y si no lo piensas que es casualidad, ¿no? Porque muchas veces las personas piensan que son casualidades, ¿no? De la vida. Ay, bueno, una casualidad, por ejemplo, lo del aparcamiento, lo puedes ver como una casualidad. Yo no lo veo como una casualidad. Yo lo veo como un cuidado de Dios en mi vida. Lo veo claramente. Entonces, me gustaría dejarte, ¿no?, con este buen sabor de boca, ¿no?, de que el cuidado de Dios es lo mejor que nos ha podido pasar. Porque nosotros, que nos han cuidado nuestros padres, que nos han desde bebé y nosotros hemos cuidado a nuestros hijos, cómo lo hacemos todo lo posible para que estén bien, para que crezcan bien, como hicieron nuestros padres con nosotros. Pues Dios es lo más grande, es el mejor cuidador. Tener los cuidados de Dios en tu vida y en mi vida es lo mejor que nos ha pasado. Así que nunca olvides, nunca te olvides de los cuidados de Dios. No olvides ninguno de sus beneficios, porque Dios ha hecho muchísimas cosas en nuestras vidas y sigue haciéndolas. Y no nos podemos olvidar de eso, no podemos cerrar nuestros ojos y no. Dios ha hecho grandes cosas en nuestras vidas, nos ha cuidado, nos ha protegido, nos ha provisto en muchísimas ocasiones de trabajo, de dinero, de alimento, de muchas cosas. Yo he visto tantos cuidados de Dios en mi vida que si me pongo a enumerarlo no terminaría nunca. Y yo creo que tú también lo has visto. Y no son casualidades, no. No son casualidades. Dios está muy pendiente de nosotros.
Los detalles de Dios son tremendos. Su providencia, su amor. Podría decirte tantas cosas, pero yo sé que tú también la sabes. Y bueno, yo voy a terminar por hoy con un versículo. La verdad que no es el mejor versículo del mundo sobre este tema, pero sí te puedo decir que a mí me identifica mucho porque en el diario vivir nos levantamos con tantas cosas en nuestra vida, con tanto por hacer. A veces que si el trabajo, que si cuidas a tu madre, que si tienes que hacer la compra, que si has hecho la comida, que si, en fin, te enfrentas a un montón de cosas. Conducir y a otra ciudad, no sé, montones de cosas. Y estaba un poco como una se estresa, se afana porque tienes que correr, tienes que llegar a una hora, ¿no? Y aquí en Primera de Pedro dice en el capítulo 5 y en el versículo 7, echando toda vuestra ansiedad sobre él porque él tiene cuidado de vosotros. Todas las cosas que tenemos en nuestro corazón, muchas veces tenemos los problemas, tenemos tantas cosas, ¿no? Nuestras ansiedades de la vida. Y a veces estamos en medio de crisis, de momentos difíciles. Incluso un día que te levantas súper bien y que va todo, vas corriendo porque no llegas a tiempo, por ejemplo, ¿no? Al trabajo o porque hay mucho tráfico. Y eso te crea un poco de ansiedad. Pues dice que echemos todo eso sobre el Señor. Te lo vuelvo a leer. Echando toda vuestra ansiedad sobre Él porque Él tiene cuidado de vosotros, de nosotros. Dios es el que mejor nos cuida. Si nosotros hemos sido cuidadores y hemos sido cuidados, el que mejor nos cuida por excelencia es el Señor. Así que amigo y amiga, te animo a que nunca te olvides de esto y que esto traiga gratitud a nuestros corazones, porque la gratitud es lo mejor que podemos darle a alguien cuando nos cuida, ¿no? Sobre todo a Dios. Y nada, te dejo aquí, te vuelvo a repetir que nos puedes contactar mediante WhatsApp al 619 25 45 25 y que hay un montón de maneras de escuchar estos programas en YouTube, a través de YouTube, en Radio Vida-TV, por Instagram en @radiovida-oficial y por Facebook en Radio Vida Cádiz. Y con esto me despido de ti y te mando un abrazo. Y no olvides nunca de darle gracias a Dios porque Él te cuida. ¡Hasta luego! Luego.

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Hola, estás en Radio Vida y en esta ocasión queremos compartir contigo una porción de Isaías 57 que dice así: porque así dijo el Alto y Sublime, el que habita la eternidad y cuyo nombre es el Santo. Yo habito en la altura y la santidad y con el quebrantado y humilde de espíritu, para hacer vivir el espíritu de los humildes y para vivificar el corazón de los quebrantados. Qué bonito es saber que creemos en un Dios que es sublime, en santidad, que es perfecto, en amor, que es puro. Y con todas esas cualidades, esos atributos que Dios tiene, nos mira con amor, con compasión. Y dice que quiere habitar junto a nosotros, que quiere compartir su presencia en nuestras vidas, en nuestros corazones. Esta mañana, al ver el amanecer, veía ese sol tan grande, con esos colores tan preciosos, y no podía dejar de decir: Dios, qué grande eres. Tú creaste todo esto. Y me impulsaba el corazón a darle la gloria, porque con esa grandeza que Él tiene, con esa perfección y santidad, quiere llegar a mí, quiere llegar a ti, quiere llegar a toda la humanidad. Dice que Él habita con los humildes de espíritu, con los corazones quebrantados, para darles vida. Si no conoces esta presencia que da vida, búscale. Te desafío a que converses con Dios y quieras conocerle. Y si le conoces, nunca te alejes de Él. Búscale cada día con un corazón quebrantado, con un corazón humilde, porque estamos frente al Creador, frente al Santo, frente al Todopoderoso, que puede renovar nuestras vidas a cada instante. No importa cuál sea la condición, el momento en el que estemos pasando, Dios es poderoso para levantarnos en medio de toda circunstancia y darnos una buena y nueva vida. Dios te bendiga.

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1: Dando siempre gracias por todo al Dios y Padre, en el nombre de nuestro Señor Jesucristo. Pablo dijo, ¿gracias por todo? ¿Qué quiere decir todo? Muy fácil de decir, pero difícil de hacer. Sin embargo, Jesús es un ejemplo a seguir, porque Él dio gracias en las peores circunstancias. Dio gracias por el pan y el vino que le sirvió a sus discípulos en la última cena antes de su muerte. Estos elementos representaban su cuerpo y su sangre. Tomó Jesús el pan, dio gracias a Dios, lo partió y dio a sus discípulos. Luego tomó la copa y después de dar gracias, se las dio. ¿Cómo es que daba gracias al Padre por su propio cuerpo quebrantado, su propia sangre derramada? La única forma en que podemos dar gracias siempre es si vemos las circunstancias difíciles desde la perspectiva de Dios. Eso es lo que significa la frase, dando siempre gracias en el nombre de nuestro Señor Jesucristo. Creo que si David, el escritor de tantos salmos, viviera hoy, escribiría uno así. Alaben al Señor. Alábenle por el glorioso brillo del sol. Alábenle bajo la llovizna helada. Alábenle en la fila de espera. Alábenle en el peor tráfico. Alábenle mientras trabajan. Alábenle el día de pago y cuando pagan sus deudas. Alábenle cuando abren los ojos por la mañana y alábenle cuando no pueden cerrarlos por la noche. Alábenle por las computadoras y el correo electrónico. Alábenle cuando tienen 13 años o 70. Alábenle en la quietud de una habitación a solas. Alábenle con bocinas, tambores y amplificadores de sonido. Alábenle con su corazón y su voz o en silencio. Que todo lo que respira alabe al Señor. Alaben al Señor. El editor de un periódico dijo una vez, Dios te ha regalado 86,000 segundos hoy. ¿Has usado alguno para decir gracias?
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1: Jesús llamó a sus discípulos y les dijo: "Les aseguro que esta viuda pobre ha echado en el arca más que todos los demás. Estos dieron de lo que les sobraba, pero ella, de su pobreza, echó todo lo que tenía, todo su sustento." Marcos 12, 43 y 44. El donativo más valioso que se entregó jamás. Un día estaba Jesús sentado cerca del templo en Jerusalén, observando cómo depositaban las personas su dinero en una caja para la ofrenda colocada a la entrada. Se percató que muchos ricos ponían grandes cantidades, pero en ese momento llegó una viuda y echó dos monedas muy pequeñas de cobre, equivalentes tan solo a una fracción de centavo. Llamando a sus discípulos para que se acercaran a él, les dijo: "Esa pobre viuda echó más que todos los demás a la caja del tesoro del templo, porque los demás dieron de lo que les sobraba, pero ella, a pesar de su pobreza, entregó todo lo que tenía para vivir." Estaba pensando cuánto dinero se ha entregado para la obra del Señor como resultado del ejemplo de esta viuda. Ni siquiera conocemos su nombre, pero es indudable que se han donado millones de dólares por su ejemplo. Su diminuta ofrenda se ha multiplicado incontables veces. ¿No crees que se sorprendería si ella lo supiera? Jesús sigue viendo lo que damos. Sabe cuándo entregamos y cuánto nos queda después de ofrendar. También conoce nuestros motivos para dar. Él mira nuestro corazón y sabe si lo hacemos por Él, para impresionar a otros, o para mitigar los sentimientos de culpa por tantas bendiciones que recibimos. Sí, Dios ve cuando te sacrificas para darle a Él y un día te recompensará. Da.

0: nunca sabrás cómo influirá tu ejemplo en otras personas.
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1: Ricardo Melgarejo, miembro de la Sociedad de los Cóndores en Chile, narró con detalle durante una comida en la sede de la sociedad la ocurrencia más brillante que un ser humano llevó a cabo para, de alguna manera, reírse del capitalismo. Según su relato, una noche de septiembre del año 1954, un hombre llamado Genaro Gajardo Vera entró en el Club Talca, en la ciudad chilena del mismo nombre, con la intención de hacerse socio. Durante la cena, los responsables le hicieron saber que por su condición de abogado podía perfectamente ser aceptado como socio. Sin embargo, mientras careciera de patrimonio personal, un requisito imprescindible, su solicitud de membresía no se podía concretar. Al salir de ahí fue dando un paseo hasta la plaza de la ciudad, molesto porque se le diese tanta importancia a las cosas materiales. Mientras volvía a su casa, se detuvo a contemplar la luna que ese día brillaba en todo su esplendor.
2: ¡Qué curioso!,
1: se dijo a sí mismo.
2: El satélite pertenece a la Tierra, tiene dimensiones y sin embargo nadie aún lo ha inscrito como su propiedad.
1: Al día siguiente, Genaro, decidido, llevó al conservador de bienes raíces y notario de su ciudad, Talca, unos documentos con la pretensión de registrar a su nombre la luna, aportando datos con las medidas del satélite. El profesional revisó los formularios y la argumentación y le dijo:
2: tienes toda la razón del mundo. La luna pertenece a la Tierra y tiene deslindes. No creo que nadie la haya inscrito, pero de aquí en adelante te van a tildar de loco, lo sabes.
1: No importa, respondió sonriente Genaro. Hizo 3 publicaciones de aviso en el diario oficial
2: y como nadie contestó oponiendo,
1: volvió a la notaría de Talca para registrar una mítica escritura.
2: Era el día 25 de septiembre de 1954.
1: Con el respectivo documento acreditativo en la mano,
2: Gajardo se fue al Club Talca en busca de venganza espacial. Mire, ya sé que se interesan tanto por los bienes materiales y aquí les traigo la certificación legal de ser el propietario de la luna con la inscripción autorizada por el notario y el conservador de bienes raíces.
1: No sin poco asombro,
2: accedieron a aceptarlo como nuevo miembro del club.
1: Se empezó a correr la voz sobre este asunto hasta el punto de que la prensa chilena de la época se hizo eco de ello.
2: Un buen día,
1: Hacienda, que es igual en todas partes, envió a 2 inspectores del Servicio de Impuestos Internos de Chile para cobrarle a Gajardo Vera las contribuciones correspondientes a su propiedad.
2: Usted es dueño de la luna,
1: le dijeron,
2: pero no la ha declarado al fisco, por lo que se ha convertido en un evasor de impuestos.
1: Muy bien, no nos vamos a complicar la vida, contestó Gajardo.
2: Vayan ustedes a hacer la correspondiente tasación de la luna y una vez la tengan, hablamos.
1: Ante este razonamiento,
2: los inspectores no supieron qué responder y nunca más tuvo noticias de ellos.
1: Los años pasaron y nuestro protagonista pasó de ser persona a personaje,
2: siendo invitado a programas de radio y televisión para contar su historia.
1: Y entonces, a mediados del año 1969,
2: ocurrió algo demasiado perfecto para ser verdad.
1: No hay constancia documental de lo que viene a continuación,
2: aparte de la leyenda, el relato de los cóndores y el propio testimonio de don Genaro.
1: Cierto día del mencionado año, el agregado cultural de la Embajada de Estados Unidos en Santiago de Chile entregó a Gajardo Vera un mensaje del entonces presidente de Estados Unidos, Richard Nixon, en el cual se leía:
2: solicito en nombre del pueblo de los Estados Unidos autorización para el descenso de los astronautas Aldrin, Collins y Armstrong en el satélite lunar que le pertenece.
1: El dueño de la luna valoró el gesto democrático de Nixon y contestó:
2: en nombre de Jefferson, de Washington y del gran poeta Whitman, autorizo el descenso de Aldrin, Collins y Armstrong en el satélite lunar de mi propiedad. Y lo que más me interesa no es solo un feliz descenso de los astronautas, cosas, esos valientes, sino también un feliz regreso a su patria. Gracias, señor presidente.
1: El Apolo 11 tenía permiso para lunizar. Pasaron los años y una noche de 1998, a los 79 años de edad, don Genaro Gajardo Vera falleció. Poco antes de su partida,
2: lunáticamente lúcido,
1: este perspicaz abogado chileno había redactado un testamento digno de su genialidad.
2: Dejo a mi pueblo la luna, llena de amor por sus penas.
1: Curiosa historia la de don Genaro. El caso es que Dennis Hope, un estadounidense, siguió los pasos de Genaro y en 1980 hizo lo propio registrando la luna a su nombre. Pero en este caso sus propósitos eran bien diferentes a los del chileno.
2: Vender parcelas en nuestro satélite a quienes así lo desearan.
1: Se calcula que hasta la fecha
2: ha obtenido un beneficio de unos 9 millones de dólares desarrollando este peculiar negocio.
1: Estos relatos escenifican, cada uno a su manera,
2: el absurdo valor que en nuestras sociedades se le otorga a las propiedades.
1: Genaro debía poseer alguna a fin de ser admitido como miembro de un selecto club, y Dennis, por su parte,
2: vende porciones de la luna a gente que, con toda seguridad, jamás podrá siquiera ver sus posesiones de cerca.
1: Jesús dijo, en la casa de mi padre muchas moradas hay. Si así no fuera, yo os lo hubiera dicho. Voy, pues, a preparar lugar para vosotros. Las propiedades no son solo un reflejo del estatus social, sino que, además, son un garante de seguridad para quien las posee.
2: Si las finanzas personales se tuercen, siempre se puede echar mano de ellas para salir adelante.
1: Pero, en realidad, no hay nada de por sí seguro en lo material.
2: Un terremoto, una erupción volcánica, fluctuaciones financieras nacionales o mundiales
1: y un sinfín de imprevistos de diversas índoles
2: puede privarnos de nuestra garantía de seguridad. Sin embargo,
1: el lugar del que Jesús habla no está sometido a eventualidades de ninguna clase, porque se afianza sobre una promesa del propio Dios,
2: certificada por medio de las obras de Jesucristo. Entrégale hoy tu vida
1: y recibe la esperanza de un futuro cierto y seguro. Soy Carl. Hasta siempre.

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2: En ocasiones, cuando las preocupaciones y el dolor nos agobian, somos rápidos para juzgar lo que Dios hace en nuestras vidas. Decidimos si lo que Él está haciendo está bien, según nuestra opinión. Es realmente presuntuoso hacerlo, pero lo hacemos de todas formas. ¿Y de dónde sacamos los parámetros para juzgar lo que está bien o mal? En realidad, provienen de Dios mismo. Fue Él quien escribió la definición de bien o rectitud, porque esa es una de sus características. Siendo hechos a su imagen, tenemos algún entendimiento de lo que está correcto, aun cuando nosotros no podamos hacer siempre el bien. Abraham, conocido por su fe, creía que Dios siempre hacía lo correcto. Cuando le pidió que no matara a sus parientes en Sodoma, junto a los pervertidos residentes de esa ciudad, le dijo a Dios: «El juez de toda la tierra no ha de hacer lo que es justo». Es obvio que la respuesta es sí, porque Dios es absolutamente justo. No hay parcialidad en Dios. En 2 de Crónicas dice: «Porque el Señor no permite injusticias, favoritismos ni sobornos». La garantía de que Dios hará lo justo me alienta, ya que veo mucha injusticia que no entiendo y que no puedo cambiar. Pero puedo entregar a Dios lo que no entiendo, sabiendo que el juez de toda la tierra hará lo correcto, porque es su naturaleza. ¿Hará Dios siempre lo que es justo para ti? Definitivamente sí. Un hombre le preguntó a un exitoso comerciante: «Usted le entregó a Dios su negocio y prosperó. Yo le entregué el mío y fracasé». Él respondió: «Si se lo entregó a Dios, entonces ¿por qué se preocupa por cómo le fue? No cargues con todos los problemas sobre tus hombros. Si le entregas tu vida a Dios, puedes confiar en que Él hará lo correcto. Lo entiendas o no, cuando la preocupación y la depresión intenten convencerte de lo contrario, pregúntate: ¿el juez de toda la tierra no ha de hacer lo que es justo?»
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La paz les dejo, mi paz les doy. Yo no se la doy a ustedes como la del mundo. No se angustien ni se acobarden. Juan 14:27.

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0: Vea si está de acuerdo con esta definición de padres. Los padres son personas que en sus billeteras tienen retratos donde antes solía haber dinero. No solo es una definición ingeniosa, sino que también señala un ingrediente clave de la buena crianza, el sacrificio. Alguien dijo que no importa si se tiene un hijo o 10, los hijos siempre exigen todo lo que uno posee. Pero qué recompensa tan grande, a pesar de las dificultades y del esfuerzo. Nunca he conocido a un padre que preferiría tener dinero en lugar de retratos de sus hijos. Como Dios mismo es padre, los padres reflejan su amor y están cerca de su corazón. Le habla David Jeremiah, animándole a que tome el camino hacia una vida nueva. Descubra a Dios Padre en su minuto en la Biblia.
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2: Me hizo bien haber sido afligido, porque así llegué a conocer tus decretos. Salmo 119:71. Captar mi atención. Su nombre era Carol y tenía 80 y tantos años. Lo que más me impresionó de ella era la dulce atención que dedicaba a Dios. Cada mañana, durante su tiempo en silencio con el Señor, tras leer algo de las Escrituras, le escribía una carta. En estas misivas le daba gracias por su bondad para con ella y le pedía por sus necesidades. También le contaba las circunstancias que no le gustaban. Cada carta era la oración de Carol al Señor, y esta práctica la preparaba para enfrentarse a un nuevo día. Carol fue voluntaria en nuestro ministerio durante casi 20 años. Siempre que ella atravesaba por circunstancias difíciles, le escuché decir cosas como: "El Señor es tan bueno que, si es necesario, me despierta a las 2 de la mañana para hablar conmigo. Me ama demasiado para dejar que haga las cosas a mi manera, así que, si sé lo que me conviene, le escucharé y aprenderé lo que quiera enseñarme, para que no tenga que seguir intentando conseguir mi atención". Sí, Dios tiene interesantes formas de llamar nuestra atención. A veces nos habla suavemente al corazón. Otras nos detiene cortándonos el camino con un obstáculo tan grande que no tenemos otra elección que acudir a Él. De un modo u otro, su motivación es el amor. Lo que nos parece una terrible prueba, muchas veces es Dios enseñándonos una gran verdad y protegiéndonos del mal. El escritor del Salmo 119 afirmó: "Bueno es para mí ser afligido, porque así aprendo tus estatutos". Gracias, querida Carol, por

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2: No soy la excepción del case. Hay muchos que fuimos criados con base, pero solo resaltan la mala fase. Soy el hijo de Yane, que siempre fue aplicado en clase con la frase, solo un pase que la

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0: Antes de que el reloj marcara las 6,
1: cierto sábado por la mañana,
0: me levanté a fin de cumplir con un compromiso adquirido con mi amigo Gregory. Unos días antes había contactado conmigo solicitando mi asistencia en el transporte de unas cajas
1: desde su domicilio hasta una dirección sin determinar.
0: La hora convenida era entre las 7 y las 7:30 de la mañana de ese sábado.
1: Sin embargo,
0: la tarde anterior me había telefoneado preguntándome si era posible que acudiese antes de las 7, puesto que la entrega debía realizarse inesperadamente a las 8:30 de esa misma mañana. Algo a lo que,
1: debo admitirlo,
0: por eso de que era sábado,
1: de mala gana accedí.
0: Salí de mi domicilio, subí al vehículo en cuestión
1: y gracias al GPS llegué a mi cita en perfecta sincronía horaria.
0: Ahí me recibió felizmente Gregory, quien junto a su hermano se encargó de llenar hasta el tope la furgoneta con sus enseres.
1: Pasados 10 minutos de las 8 de esa misma mañana,
0: estábamos preparados para dirigirnos hacia el lugar donde debíamos traspasar nuestra carga a un camión tipo tráiler
1: con destino a Rumanía, país de origen de Gregory.
0: Según la información que el mismo me había facilitado, el punto de encuentro se encontraba a escasos 15 minutos del lugar,
1: por lo que no tendríamos ningún problema en cumplir con el horario
0: y yo podría volver antes de las 10 de esa mañana a mi domicilio
1: para desarrollar el resto de actividades que tenía previstas para ese día. Sin embargo,
0: casi 4 horas más tarde, cuando el reloj se acercaba al mediodía, los enseres de mi querido Gregory seguían en la furgoneta
1: y aún no habíamos sido capaces de divisar al susodicho tráiler.
0: ¿Qué es lo que sucedió?
1: Simple y llanamente,
0: nos habíamos perdido. Confiado y seguro,
1: tras completar la carga y siguiendo las instrucciones de Gregory,
0: fui detrás de su vehículo con la idea de llegar a nuestra meta enseguida.
1: Primero acabamos a las puertas de un gran camposanto, acto seguido en las cercanías de la ciudad vecina,
0: para después recorrer una autopista que nos llevaría hasta una zona industrial, donde el vehículo de Gregory,
1: para mi sorpresa,
0: tomó un desvío hacia un camino de tierra, el cual estuvimos recorriendo pacientemente durante unos 20 minutos,
1: hasta constatar la imposibilidad de que un camión de transportes internacionales hubiese podido transitar por él.
0: 1 hora y 15 minutos pasaban del tiempo acordado con el transportista cuando Gregory me confesó lo evidente.
1: Se había perdido a pesar de llevar un GPS.
0: El camionero en cuestión, al parecer y comprensiblemente muy alterado,
1: cuando por fin conseguimos dilucidar dónde se hallaba el punto de encuentro,
0: se había marchado del lugar, emplazándonos a esperar hasta recibir nuevas instrucciones.
1: Finalmente,
0: alrededor de la 1 de ese día, pude regresar a casa
1: después de finalizar con éxito el traspaso de la carga
0: y sin mayor perjuicio que unas pocas horas de mi vida desperdiciadas.
1: Perdidos.
0: De toda esta pequeña aventura semiurbana que me tocó vivir,
1: el detalle que recuerdo con mayor claridad
0: es la expresión del rostro de Gregory cuando se acercó a la ventanilla de la furgoneta y en un tono de impotencia me preguntó:
1: ¿cómo es posible que el GPS me lleve hacia un camino de tierra casi intransitable?
0: La Biblia dice: todo camino del hombre es correcto en su propia opinión, pero el Señor pesa los corazones. Pocas personas se valoran a sí mismas como seres perdidos,
1: transitando por un camino que no les llevará a un buen destino.
0: Aunque reconocer errores no es el fuerte del ser humano,
1: se trata de la única manera que nos conduce a la necesaria reflexión que, a su vez, nos permite rectificar nuestro rumbo.
0: Por eso, tú que en este momento me escuchas y has meditado seriamente acerca de la dirección equivocada que lleva tu vida,
1: habiendo perdido tiempo, fuerzas, ilusiones y quizá incluso hasta tus bienes materiales,
0: este mensaje es para ti.
1: Jesús dijo:
0: yo vine a buscar y a salvar lo que se había perdido. Mi amigo Gregory fue guiado erróneamente por un GPS,
1: en parte por no contar con la dirección completa de destino,
0: pero también
1: por desconocer el uso de esta tecnología.
0: No quieras seguir más intentando lograrlo por tus propios medios.
1: Toma hoy la mano extendida de Jesús y deja que Él guíe tu andar por esta vida
0: hacia un destino seguro que Él de sobra conoce.
1: Soy Carlos.
0: Hasta siempre.

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3: Jesús dijo algo que me asusta. ¿Escucharon que fue dicho a los antiguos, no matarás? Y cualquiera que mate será culpable de juicio. Pero yo les digo que cualquiera que se enoje contra su hermano será culpable de juicio. Todo el que diga necio a su hermano será culpable ante el concilio. Y cualquiera que le diga insensato quedará expuesto al infierno de fuego. ¡Uy! Y además, en el Padre Nuestro leemos, por tanto, si perdonan a los hombres sus ofensas, les perdonará también a vosotros vuestro Padre Celestial. Pero si no perdonan sus ofensas a los hombres, tampoco vuestro Padre perdonará vuestras ofensas. Jesús contó sobre un rey que tenía un sirviente que le debía mucho dinero. Cuando el monarca exigió que le pagara, el hombre cayó de rodillas y le rogó que fuera paciente. En aquellos días se podía vender como esclavo al deudor y a toda su familia como pago de la deuda. El rey, sin embargo, escuchó el ruego del sirviente, canceló su gran deuda y lo dejó ir. Poco después, este mismo hombre encontró a un compañero suyo que le debía un poco de dinero. Exigió que le pagara de inmediato, y como no pudo pagar, el primer sirviente lo mandó a la cárcel. Cuando el rey oyó lo que había hecho el sirviente, se enfureció y lo llamó: «Siervo malvado, perdoné tu deuda porque me rogaste. ¿No debiste haber mostrado compasión con tu compañero, así como yo la tuve contigo?». Enojado, el amo lo entregó a los carceleros para que lo torturaran hasta que pagara todo lo que debía. Jesús añadió, «Así los tratará mi Padre que está en el cielo, si ustedes no perdonan de todo corazón a sus hermanos». Solemos orar, «Perdónanos nuestras deudas, así como nosotros perdonamos a nuestros deudores». ¿Realmente queremos que Dios nos perdone en la misma medida en que perdonamos a quienes nos causan dolor? Quizá la próxima vez debamos detenernos justo ahí, en medio de esa oración, y hacer las paces con quien nos ofendió.
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Al menos 4 migrantes murieron después de que su embarcación volcara cerca de Canarias en una nueva tragedia en este archipiélago español frente a las costas africanas. El último de estos sucesos, que ya son tristemente habituales, ocurrió este jueves hacia las 22:00 hora local, cerca de la isla de Lanzarote, en el archipiélago Atlántico, puerta de entrada a Europa de los migrantes irregulares que buscan una vida mejor. Una precaria y abarrotada embarcación volcó cuando alcanzó un área rocosa en la costa norte de la isla, según indicaron los servicios de emergencia locales. Se cree que había 49 personas en el barco, según Enrique Espinosa, jefe de los servicios de emergencia de Lanzarote. En total, 20 hombres, 17 mujeres y 4 niños, 2 de ellos bebés, fueron rescatados gracias a la intervención de los habitantes de la zona costera, que se lanzaron al mar a ayudar al darse cuenta de lo sucedido, según Espinosa. Finalmente, 4 fallecieron en la travesía. Todos los migrantes eran originarios de África subsahariana. Algunos rescatados afirmaron haber partido 2 días atrás de la localidad de Tantán, en el sur de Marruecos, y a unos 250 kilómetros al este de la isla de Lanzarote. Las llegadas de migrantes a Canarias desde las costas africanas en una travesía peligrosa por las fuertes corrientes y la precariedad de las embarcaciones van en constante aumento, llegando, por ejemplo, el pasado año a la no despreciable cantidad de 23.000 personas, según el Ministerio del Interior, calculándose que la cifra de muertos o desaparecidos podría rondar las 2.000 personas. La prensa y, en general, los medios de comunicación continuamente, por medio de artículos como el que he citado, se hacen eco de una realidad que ya es parte de la vida cotidiana para los habitantes del archipiélago canario. Pero esto es solo una pequeña parte de una realidad que a diario involucra miles de personas en todo el mundo, quienes se desplazan a otros países en busca de seguridad o sencillamente de una vida mejor. Por la frontera sur de Estados Unidos, alrededor de 500.000 de personas intentan entrar al país todos los años, aunque cuando se dan las llamadas crisis migratorias, esa cifra fácilmente puede llegar a duplicarse. En cuanto a Europa, al año llegan más de 1.000.000 de seres humanos procedentes de otras regiones en calidad de migrantes, recorriendo mar y tierra en condiciones peligrosas y precarias, siendo carne de cañón para traficantes de personas, en busca de una vida mejor, aun a riesgo de perderla en el intento. No sé si soy capaz de imaginar la magnitud de la necesidad que experimenta una persona como para empujarla a aventurarse de esa manera, queriendo cambiar su destino. El hecho es que nadie se expone innecesariamente a peligros si no es por una causa mayor, un destino mejor. Mejor. Aunque evidentemente tiene su relevancia, lo esencial en la vida no es en realidad de dónde venimos, nuestro origen, las circunstancias iniciales que rodean nuestra existencia. Lo realmente importante es cómo afrontamos esas circunstancias y, si es necesario, las cambiamos a nuestro favor. Pero si en ese intento ya estás cansado, cansada de luchar en tus propias fuerzas, quiero invitarte a confiar en Dios, que lo dio todo, hasta a su propio Hijo, por nosotros, para cambiar nuestro destino. Y si me lo permites, quisiera decirte algo más. A pesar del bienestar económico y social del que disfrutan las naciones europeas, norteamericanas, etcétera, con respecto a otras, la triste realidad es que el verdadero destino de la humanidad no es para nada halagüeño. Sin importar nuestro origen o condición, nuestra lejanía de Dios nos lleva inevitablemente a la desgracia. Y esto sí debiera importarnos, porque de ello no dependen unos pocos años de existencia, sino literalmente toda una eternidad. Vuélvete hoy a Jesucristo y recíbelo en tu corazón como tu Señor. Soy Carl. Hasta siempre.

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1: Mi culpa me abruma. Es una carga demasiado pesada para soportar. Salmo 38:4. El gancho de Dios. Cuando entró a la universidad, la relación de Pamela con su madre empezó a ser tensa. Y desde ese momento en adelante, las cosas solo empeoraron. Ella recuerda, seguíamos intentando mantenernos cerca, solo para herirnos la una a la otra constantemente. Madre e hija querían sinceramente restaurar la relación rota. Entonces decidieron hacer un viaje en auto juntas para hacer las paces, como lo relata Pamela Sommenmoser en su libro.

0: libro Un viaje inolvidable. Al principio la tensión fue bastante dura, pero cuando se encontraban en un restaurante, la joven derramó por fin su corazón y sacó todas las cosas por las que necesitaba ser perdonada. Para su sorpresa, la madre respondió: «Cariño, ya te perdoné todas esas cosas hace años. El problema es que tú no las quitaste de tu gancho para ponerlas en el de Dios». Me gusta esta ilustración. Sacar tus pecados de tu gancho y pasarlos al de Dios. A veces le pedimos a Dios que perdone nuestras fallas, pero seguimos cargando con la culpa que nos producen. Podríamos decir como David: «Mi culpa me abruma. Es una carga demasiado pesada para soportar». Pero Dios nunca pretendió que fuera de este modo. Jesús invitó: «Vengan a mí todos ustedes que están cansados y agobiados, y yo les daré descanso». Dios está dispuesto a llevar tus cargas en tu lugar, incluso el peso de la culpa. Recuerdo un cartel que vi siendo niña y que decía: «Dejar ir y dejar hacer a Dios». Deja ir todo tu fracaso y permite que Dios se encargue de él. Quita la carga de tu gancho y pásala al de Dios.
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1: Hola, estás en Radio Vida y en esta ocasión queremos compartir contigo una porción de Isaías 57, que dice así: porque así dijo el Alto y Sublime, el que habita la eternidad y cuyo nombre es el Santo. Yo habito en la altura y la santidad, y con el quebrantado y humilde de espíritu, para hacer vivir el espíritu de los humildes y para vivificar el corazón de los quebrantados. Qué bonito es saber que creemos en un Dios que es sublime, en santidad, que es perfecto, en amor, que es puro. Y con todas esas cualidades, esos atributos que Dios tiene, nos mira con amor, con compasión. Y dice que quiere habitar junto a nosotros, que quiere compartir su presencia en nuestras vidas, en nuestros corazones. Esta mañana, al ver el amanecer, veía ese sol tan grande, con esos colores tan preciosos, y no podía dejar de decir: Dios, qué grande eres. Tú creaste todo esto. Y me impulsaba el corazón a darle la gloria, porque con esa grandeza que Él tiene, con esa perfección y santidad, quiere llegar a mí, quiere llegar a ti, quiere llegar a toda la humanidad. Dice que Él habita con los humildes de espíritu, con los corazones quebrantados, para darles vida. Si no conoces esta presencia que da vida, búscale. Te desafío a que converses con Dios y quieras conocerle. Y si le conoces, nunca te alejes de Él. Búscale cada día con un corazón quebrantado, con un corazón humilde, porque estamos frente al Creador, frente al Santo, frente al Todopoderoso, que puede renovar nuestras vidas a cada instante, no importa cuál sea la condición, el momento en el que estemos pasando. Dios es poderoso para levantarnos en medio de toda circunstancia y darnos una buena y nueva vida. Dios te bendiga.

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0: vea si está de acuerdo con esta definición de padres. Los padres son personas que en sus billeteras tienen retratos donde antes solía haber dinero. No solo es una definición ingeniosa, sino que también señala un ingrediente clave de la buena crianza, el sacrificio. Alguien dijo que no importa si se tiene un hijo o 10, los hijos siempre exigen todo lo que uno posee. Pero qué recompensa tan grande, a pesar de las dificultades y del esfuerzo. Nunca he conocido a un padre que preferiría tener dinero en lugar de retratos de sus hijos. Como Dios mismo es padre, los padres reflejan su amor y están cerca de su corazón. Le habla David Jeremiah, animándole a que tome el camino hacia una vida nueva. Descubra a Dios Padre en su minuto en la Biblia.
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2: ¿A dónde podría alejarme de tu espíritu? ¿A dónde podría huir de tu presencia? Salmo 139:7. Donde quiera que vas, allí estás. ¡Qué dicho tan absurdo!, pensé. Es evidente que donde quiera que vas, allí estás. ¿En qué otro lugar podrías estar? Pero después pensé en cómo intentan las personas escapar de sí mismas y de sus problemas. Se mudan a otro lugar creyendo que allí todo será diferente, pero no tardan en descubrir que tienen los mismos viejos problemas. La adicción al alcohol, los problemas matrimoniales, estar demasiado ocupados. Aunque se fueron lejos, llevaron consigo los mismos malos hábitos. Es verdad, donde quiera que vas, allí estás. Algunos recurren al intento supremo de escapar por medio del suicidio, pero esto no hace más que ponerlos cara a cara con la otra persona de la que no puedes huir, Dios. David declaró: ¿A dónde podría alejarme de tu espíritu? ¿A dónde podría huir de tu presencia? Si subiera al cielo, allí estarías tú. Si bajara a las profundidades del abismo, también estás allí. Si fuera al oriente donde nace el sol, o al occidente, al fin de los mares, aún allí me tomarías de la mano y me guiarías. Tu fuerte mano derecha me ayudaría. Si yo pensara que en la oscuridad podría esconderme, o que se hiciera noche la luz a mi alrededor, ni siquiera la oscuridad es oscura para ti. No importa cuán oscura sea una noche, para ti seguirá siendo tan clara como el día. Lo mismo son para ti las tinieblas que la luz. Solo hay una forma de salir de este dilema. Ven a Dios tal como estás. Confiesa tus defectos y tus fallas. Él pagó por tus pecados en la cruz y te ofrece el perdón. Justificados mediante la fe, tenemos paz con Dios por medio de nuestro Señor Jesucristo. La paz con Dios también te dará paz a ti. Puedes dejar de escapar.
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2: Andrea Panini, de 43 años, natural de Argentina y residente en Remanso de Neptunia, a las afueras de Montevideo, en Uruguay, dejó una mañana a su hijo de 11 años al cuidado de un vecino, indicándole que a las 3 de la tarde lo recogería. Pero llegada la hora, Andrea no apareció. Al parecer, ese día debía acudir al juzgado de la cercana ciudad de Atlántida para entregar cierta documentación relacionada con una causa de violencia de género contra su expareja y padre de su hijo. A raíz de su denuncia, Andrea llevaba un dispositivo rastreador que le permitía saber si su ex estaba cerca, pero cuando la policía fue a su casa, después de que una amiga denunciara su desaparición, encontró ahí el dispositivo de monitoreo, por lo que saltaron todas las alarmas, barajándose la hipótesis de que hubiese podido tener algún inconveniente con su ex y hubiese dado lugar a un final violento. Tras analizar las cámaras de videovigilancia del Ministerio del Interior, la policía pudo comprobar que la última imagen que había de Andrea era su llegada al juzgado mientras encadenaba su bicicleta. Durante el último tiempo, según relataron desde su círculo íntimo, Andrea estaba pasando por un momento difícil debido a un largo litigio con su expareja. La mañana previa a su desaparición, Andrea saludó a una amiga por su cumpleaños y se comunicó con otras con las que estaba en contacto a diario, explicaba su familia. Después de 8 días de angustiosa búsqueda, agentes de la Interpol lograron rastrear su ubicación gracias a una llamada telefónica ubicándola sana y salva en el país vecino de Argentina. Al parecer, y por motivos que se desconocen, tras su salida del juzgado, habría tomado un autobús en dirección a Parque del Plata, a 100 kilómetros de Montevideo, desde donde más tarde se desplazaría hasta la provincia argentina de Córdoba, a casa de una amiga, sin dar ninguna clase de aviso a sus familiares y conocidos. Un amplio despliegue policial con interrogatorios y rastreo a través de los medios tecnológicos más avanzados y hasta la apertura de una cuenta en redes sociales con el único objetivo de dar con el paradero de Andrea, ya que en estos casos el factor tiempo es vital. Llama la atención el comportamiento demostrado por Andrea, dejando a su hijo al cuidado de otra persona y desapareciendo de esa manera sin alertar a nadie sobre sus intenciones, provocando así la alarma general entre familiares y amigos. Las razones pueden ser muchas y en este caso, si la propia interesada no las da a conocer, nunca las sabremos. Ahora bien, creo que no me equivoco al afirmar que es imposible para quienes no lo hayamos padecido entender el profundo impacto que sufre una mujer a nivel psicológico y emocional cuando se ve sometida al siempre injusto acto del maltrato
3: en cualquiera de sus formas. La Biblia dice: el Señor sana a los quebrantados de corazón y venda sus heridas. Existen tantas maneras por medio de las cuales como seres humanos podemos dañar emocionalmente o ser dañados
4: de forma voluntaria o inconsciente.
3: Y así como hay daños menores por causa de reproches o malentendidos, hay también daños que se tornan permanentes,
4: en especial aquellos que fueron provocados durante la infancia. Por eso,
3: aun cuando un maltratador a veces cuenta con argumentos para fundamentar sus acciones,
4: estas nunca, bajo ningún concepto,
3: tienen justificación.
4: Por lo tanto,
3: al arrepentimiento y total rectificación es a lo que Dios llama a aquellas personas que
4: deliberadamente ejercen el maltrato.
3: En cuanto al resto,
4: cuidemos nuestras palabras y forma de actuar en relación con nuestros semejantes.
3: Y en el caso de aquellas personas que hayan sufrido daños irreversibles,
4: tal como explica el texto que hace unos instantes he citado,
3: Jesucristo,
4: Salvador y Restaurador, vino a sanar a los quebrantados de corazón.
3: No importa la envergadura del daño que haya sufrido, no importa el tiempo que haya transcurrido, lo único que cuenta
4: es su capacidad para sanar y tu disposición para aceptar su intervención a tu favor.
3: Acércate hoy a él
4: pidiéndole que entre en tu vida y sane tu corazón.
3: Soy Carl, hasta siempre.

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0: chicos, les saluda Teleniños. Hoy tenemos una emocionante historia para contarles. Pónganse cómodos, presten atención y disfrútenlo. Las vacaciones habían llegado a su fin. ¡Qué lástima! Pero el nuevo año escolar no iba a ser nada aburrido. Los alumnos del colegio estaban en pequeños grupos en el patio del colegio. Su uniforme estaba algo pasado de moda, pero eso no se podía evitar. Regla del colegio. Pero fanfarronear estaba de moda como en cualquier colegio. Jim lo sabía hacer mejor que nadie. Mandaba en el colegio. Lo que él decía, se hacía.
1: Compañeros, presten atención. Si el nuevo maestro viene y se quiere hacer de hombre importante, no va a durar aquí. A tres ya lo hicimos irse de aquí. Y este tampoco va a durar mucho tiempo.
2: Nadie puede con nosotros, a pesar de que somos tan buenos y estudiosos.
3: Allá viene, rápido, entremos.
2: ¿Cómo habrá llegado ese al colegio?
3: El director dijo que Dios lo envió acá.
4: Y nosotros lo echaremos.
0: Sonaba la campana. Jim y sus amigos se sentaron bien atrás. Curiosos esperaban los próximos acontecimientos. El maestro entró en el aula. Amablemente miró a todos.
5: Buenos días, niñas y niños. Nos llevaremos muy bien juntos. Si queremos tener un buen año, necesitamos hoy un buen despegue. Por favor, pónganse de pie, vamos a orar.
0: ¿Orar? Los alumnos se quedaron perplejos. Jim estaba tan choqueado que se levantó sin darse cuenta y juntó sus manos para orar.
5: Señor Jesús, por favor, danos un buen compañerismo este año. Te agradezco por cada alumno y te pido que te puedan conocer, porque tú los amas. Amén.
0: La mayoría no entendió el significado de la oración, pero de alguna manera les tocaba el corazón. El maestro quería que conozcan a Jesús porque él los amaba. Jamás habían escuchado algo así. Pero no les quedó mucho tiempo para meditar porque apenas se recuperaron del primer shock cuando ya vino el segundo. ¿De qué se tratará lo que vino? En el próximo programa te enterarás. Bye.

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1: Siempre me ha fascinado esta frasecita de la Biblia. Haced sendas derechas para vuestros pies. En este capítulo de Hebreos se compara la vida cristiana con correr sin fallar en la carrera. ¿Cómo puedo hacer que ese sendero sea llano y derecho? Lo allano cuando hago todo lo posible para que las circunstancias me presenten un sendero recto, fácil de recorrer, y donde sea casi imposible equivocar el camino. Hace poco pensé en la frase «hacer caminos derechos para tus pies» cuando quité de nuestra despensa todas las comidas grasosas que el cardiólogo le prohibió a mi esposo. Las probabilidades de no comerlas eran mayores de esta forma. Este no es un ejemplo demasiado espiritual, pero el versículo me ayudó de todos modos. El rey David se metió en serios problemas cuando equivocó el camino. No estaba donde debía estar. Él debió ir a la guerra con sus hombres, pero se quedó en el palacio y a causa de su mala elección tuvo serios problemas. Sucedió un día al caer la tarde que se levantó David de su lecho y se paseaba sobre el terrado de la casa real y vio desde el terrado a una mujer que se estaba bañando, la cual era muy hermosa. A partir de allí todo fue cuesta abajo. David cometió adulterio con Betsabé, quien quedó encinta, y luego mandó a asesinar a su esposo para cubrir lo que había hecho. Nada de esto habría sucedido si David hubiera estado donde debía.

0: un sendero derecho y un camino llano.
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aire. Hola, estamos en Radio Vida compartiendo una porción de la palabra de Dios que se encuentra en el libro de Juan, capítulo 10. En el verso 9 dice así Jesucristo: yo soy la puerta. El que por mí entrare será salvo, y entrará y saldrá y hallará pastos. Vivimos en un tiempo donde buscamos caminos, direcciones, nos gusta recorrer, conocer, y muchas veces eso es en el ámbito de conocer, de querer viajar. Pero también está esta necesidad del alma de buscar la verdad, de buscarle el sentido a la vida. Y es aquí donde entra la verdad poderosa de Jesucristo, que nos dice que Él es la puerta y que el que entra por esa puerta será salvo. Pero ¿la puerta hacia qué? ¿Hacia dónde? Él nos dice, Jesucristo, que Él es el camino y la verdad y la vida, y que nadie va al Padre si no es por Él. Jesucristo abrió ese camino, esas puertas para la salvación, para todos los que crean en el poderoso nombre de Dios y en Jesucristo como el único mediador para llegar a Dios. Conocemos infinidades de caminos y puertas, pero la más importante, la más vital, es esta puerta que físicamente no podemos ver, pero que está abierta para todo aquel que valientemente dice: quiero conocerte, Dios. Quiero que mi vida tenga un propósito. Quiero que me llenes de esa esperanza que no puedo encontrar en ningún otro camino. Con convicción y seguridad te digo: Jesucristo es el camino, es la verdad, es la vida. Y cuando te decides por Él, cuando te permites conocerle, vas a encontrar un camino que nunca querrás dejar. Un camino de esperanza, un camino de fe. Recibe a Jesucristo, búscale. Él es el camino, Él es la verdad, Él es la vida. Dios te bendiga.

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1: Yo mismo dije, ¿cómo quisiera tratarte como un hijo? Y darte una tierra codiciable, la heredad más hermosa de las naciones. Yo creía que me llamarías Padre mío y que nunca dejarías de seguirme. Jeremías 3:19. Para mí, uno de los versículos más desgarradores de la Biblia es Jeremías 3:19, donde Dios le dice a su caprichoso pueblo, ¿cómo quisiera tratarte como a un hijo? Yo creía que me llamarías padre y que nunca dejarías de seguirme. Dios, el ser supremo del universo, el creador de todo esto, está anhelando tener una relación padre-hijo con nosotros. Y sufre por esto. Todo es suyo menos el afecto de sus hijos. Muchas mujeres me cuentan que les cuesta pensar en Dios como su Padre Celestial por haber tenido un Padre terrenal absolutamente despreciable. En lugar de amarlas, darles cariño y alentarlas, sus padres las acosaban sexualmente y las maltrataban o sencillamente desaparecieron de sus vidas. No tienen un concepto de lo que es tener un padre que proteja y de quien se pueda depender. La autora Hannah Whittle Smith nos ayuda a conceptualizar el amor de Dios Padre. Reúne todo el amor más tierno que conozcas, el más profundo que hayas sentido jamás y el más fuerte que hayan derramado sobre ti. Amontona sobre él todo el amor de todos los corazones humanos amorosos del mundo, luego multiplícalo al infinito y tendrás un vago vislumbre del amor y la gracia de Dios. Es evidente que Dios quiere una relación con nosotros y que su corazón de padre anhela que queramos estar cerca de él. Lo dice en su palabra. ¿Qué podemos hacer sino creerlo? Tómate hoy un momento para darle gracias a Dios por ser tu Padre Celestial. Él quiere escucharte pronunciar su nombre.
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0: Décadas atrás, al hablar de subastas, se tendía instintivamente a asociarlas con objetos de arte, joyas y antigüedades, asequibles únicamente a un limitado grupo de personas o sociedades. Hoy en día, no obstante, gracias a Internet y a sitios web como la pionera eBay, las subastas se han vuelto un fenómeno común al que, en mayor o menor medida, cualquier persona puede acceder. Eso sí, teniendo en consideración la necesidad de contar con cierta solvencia económica que permita hacer la puja más elevada a fin de lograr adquirir el deseado objeto. Ahora bien, con la llegada de Internet no solo han cambiado las formas, sino igualmente ha aumentado el espectro de objetos subastados. Entre la amplia gama de subastas que tienen lugar están aquellas relacionadas con pertenencias de personas famosas. Un sombrero de Michael Jackson, por ejemplo, usado en el videoclip de Smooth Criminal, lo adquirió un comprador belga por más de $10,000. Así también por un vestido de Lady Gaga, utilizado por la cantante en un evento especial celebrado en Acción de Gracias en 2011, se llegó a ofrecer hasta $7,000. El álbum de cromos más caro del mundo, del Mundial de Fútbol de México 1970, se cifró en una cantidad superior a los $12,000. Un vehículo Mercedes-Benz 450 SLE 6,9 blindado, perteneciente a la familia real española durante los años 70, lo adquirió un ciudadano español que invirtió más de $40,000 en su compra. Pero además, la gente puja por objetos tan insólitos como puede ser el cabello de un personaje famoso o histórico. Por un mechón de pelo de George Harrison, en su día guitarrista de los Beatles, alguien estuvo dispuesto a pagar hasta $3,000. Pero no es el único caso. Por tan solo uno de los cabellos del emperador Napoleón Bonaparte, un comprador belga desembolsó la nada insignificante cantidad de $2,400. Pero la cifra récord en cuanto a cabellos se refiere se lo lleva el conocido como el rey del rock, Elvis Presley, por cuyo mechón de cabello alguien pagó la increíble cantidad de $75,000. El agente a cargo de la subasta, al hablar de esta típica pieza, comentó: la colección de pelo fue guardada de cortes de cabello hechos a Elvis Presley por su barbero personal, y representa la más grande y mejor documentada colección de pelo de Elvis en el mundo. Pero aparte de los objetos relacionados con personajes famosos o históricos, hay también algunos realmente inusuales. Un meteorito lunar estrellado contra la Tierra fue adquirido por un coleccionista holandés, quien pagó más de $5,000 por él. Otro de estos objetos fue una pieza de Lego bañada en oro, la cual viajó hasta el Reino Unido después de que un comprador desembolsara $20,000 para adquirirlo. Pero sin duda alguna, el premio al objeto más extraño jamás subastado habría que dárselo a Diana Dicer,
1: residente en la ciudad estadounidense de Hollywood, Florida,
0: quien sería agraciada con la nada desdeñable cantidad de $28,000 al subastar precisamente en eBay,
1: atención, un emparedado o sándwich de queso derretido o mordido.
0: Según relata Diana, 10 años antes ella había preparado dicho alimento con pan de molde blanco y queso amarillo,
1: cocinándolo sin aceite ni mantequilla. Después de darle un mordisco,
0: cuenta,
1: noté que en una de las caras de mi emparedado había una imagen la cual me miraba fijamente. Mi primera reacción fue de temor, pero enseguida descubrí lo especial que era. Lo puse en una caja de plástico entre algodones y en todos estos años nunca ha mostrado signos de echarse a perder.
0: El caso es que, según Diana, la imagen grabada en su ya famosa rebanada de pan con queso es para ella ni más ni menos que
1: la imagen de la Virgen María.
0: En fin, queda claro que hay gente en nuestra amada tierra dispuesta a gastarse su dinero adquiriendo objetos sin ninguna utilidad real y cuyo valor está por entero supeditado a los gustos, creencias e inclinaciones del comprador o a las demandas del mercado de compra y venta.
1: Quien puede, está dispuesto y dispuesta a pagar lo que sea necesario por tener aquello que desea.
0: Sentados sobre un terreno agreste, un pequeño grupo de soldados echaba suertes. Una prenda de vestir de gran valor había caído en sus manos, y puesto que no tenía costuras para repartírsela, debía acabar en manos de uno de ellos.
1: La prenda en cuestión pertenecía a uno de los tres sujetos que estaban siendo ajusticiados en ese momento conforme a la costumbre romana de aquella época.
0: Sin embargo, no era la improvisada subasta ni tampoco el valor material del objeto que tenían entre sus manos la razón de estar ahí.
1: Porque en ese lugar, ese día, quien había llevado esa prenda
0: colgaba de una de las tres cruces que habían sido levantadas padeciendo la muerte de un criminal voluntariamente,
1: no por sus propios crímenes, sino por los pecados que nosotros cometimos.
0: Ese día, un precio fue pagado por la vida de toda la humanidad.
1: El inocente Hijo de Dios se intercambió por cada uno de nosotros
0: para que hoy podamos recibir el perdón de Dios y la vida abundante que solo Él puede dar.
1: Creo hoy en Jesucristo.
0: Soy Carl, hasta siempre.

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1: Pedro bajó de la barca y caminó sobre el agua en dirección a Jesús. Pero al sentir el viento fuerte, tuvo miedo y empezó a hundirse. Entonces gritó: Señor, sálvame. Mateo 14, 29 y 30. Me encanta que Jesús escogiera a Pedro como uno de sus discípulos porque él es como la mayoría de nosotros, curioso, impetuoso y con frecuencia débil. Mateo nos cuenta que los discípulos salieron a navegar durante la noche y de pronto vieron una figura que se les acercaba caminando sobre el agua. Al principio todos se asustaron, pensaron que era un fantasma. Pero Jesús les dijo inmediatamente: cálmense, soy yo, no tengan miedo. Señor, si eres tú, respondió Pedro, manda que yo vaya a ti sobre las aguas. Ven, le respondió Jesús. Entonces, lleno de audacia, Pedro saltó del barco y comenzó a caminar sobre el agua hacia Jesús. Sin embargo, cuando se dio cuenta de la tormenta, empezó a hundirse. De inmediato, Jesús extendió su mano y lo sujetó. Mientras Pedro mantuvo los ojos fijos en Jesús, caminó sobre el mar. Pero en cuanto contempló las circunstancias que lo rodeaban, empezó a hundirse. Cuando enfocamos nuestra atención en la cantidad de facturas que tenemos que pagar o en el diagnóstico de leucemia que nos dio el doctor, empezaremos a hundirnos igual que Pedro. La diferencia está en dónde enfocamos nuestra atención. Si echamos un vistazo a nuestro propio corazón, nos deprimimos. Si observamos en retrospectiva nuestro pasado, caeremos derrotados por el recuerdo de nuestros fracasos. Si observamos a los demás, nos pueden decepcionar. Pero si contemplamos a Cristo, jamás nos vendremos abajo. No seremos vencidos ni desilusionados. Hebreos 12:2 dice: fijemos la mirada en Jesús, el iniciador y perfeccionador de nuestra fe. Cuando sientas que te abruma la tormenta, mira a Jesús. Él está ahí. Extiende tu brazo y busca su mano.
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Hola, estás en Radio Vida y en esta ocasión queremos compartir contigo una porción de Isaías 57, que dice así: porque así dijo el Alto y Sublime, el que habita la eternidad y cuyo nombre es el Santo. Yo habito en la altura y la santidad, y con el quebrantado y humilde de espíritu, para hacer vivir el espíritu de los humildes y para vivificar el corazón de los quebrantados. Qué bonito es saber que creemos en un Dios que es sublime, en santidad, que es perfecto en amor, que es puro. Y con todas esas cualidades, esos atributos que Dios tiene, nos mira con amor, con compasión. Y dice que quiere habitar junto a nosotros, que quiere compartir su presencia en nuestras vidas, en nuestros corazones. Esta mañana, al ver el amanecer, veía ese sol tan grande, con esos colores tan preciosos, y no podía dejar de decir: Dios, qué grande eres. Tú creaste todo esto. Y me impulsaba el corazón a darle la gloria, porque con esa grandeza que Él tiene, con esa perfección y santidad, quiere llegar a mí, quiere llegar a ti, quiere llegar a toda la humanidad. Dice que Él habita con los humildes de espíritu, con los corazones quebrantados, para darles vida. Si no conoces esta presencia que da vida, búscale. Te desafío a que converses con Dios y quieras conocerle. Y si le conoces, nunca te alejes de Él. Búscale cada día con un corazón quebrantado, con un corazón humilde, porque estamos frente al Creador, frente al Santo, frente al Todopoderoso, que puede renovar nuestras vidas a cada instante, no importa cuál sea la condición, el momento en el que estemos pasando. Dios es poderoso para levantarnos en medio de toda circunstancia y darnos una buena y nueva vida. Dios te bendiga.

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6: Muy buena, querido amigo y amiga que nos estáis escuchando aquí en Radio Vida en el 95.1. En este programa, pues vamos a estar hablando con una joven, estamos hablando con Celeste, de los miembros de este movimiento conocido como VTR, Venga a tu Reino. Buenas y bienvenida, Celeste.
7: Hola, buenas a todos. Muchas gracias por recibirme.
6: Nada, muchas gracias a ti por estar aquí con nosotros. Oye, cuéntanos, estamos viendo que tu agenda no para, siempre sirviendo al Señor. Y bueno, en otras ocasiones hemos estado entrevistando a otros integrantes del grupo de VTR, de organizadores. Y esta vez pues queríamos también conocer, a ver, todas las actividades que estáis realizando, que estáis preparando para la programación venidera y demás. Y quería que nos cuentes un poco sobre el próximo evento o próxima actividad que estáis organizando en la ciudad de Córdoba. Cuéntanos un poco.
7: Pues mira, la verdad, primeramente decir que es un privilegio el poder estar aquí, es un privilegio poder servir al Señor, es un privilegio poder formar parte de un movimiento donde vemos la unidad de todos los jóvenes, donde vemos que el Señor está actuando en nuestra tierra, en España. Es algo que tanto hemos anhelado los jóvenes como los adultos, los ancianos de la Iglesia, y es algo que se está haciendo realidad, o sea que es un privilegio. Y pues nada, el próximo evento que vamos a tener va a ser el 18 de abril en Córdoba, en el Palacio de Congresos y Exposiciones y ferias de allí. Y bueno, pues será desde las 10 de la mañana, que abriremos ya las puertas, hasta las 8 y media más o menos de la tarde-noche. Y bueno, esperamos que venga gente de todas las partes de España. Gracias a Dios ya ya estamos contando con fraternidades ya no solo de Andalucía, sino también las fraternidades de Murcia, de Extremadura, de Castilla-La Mancha. Estamos extendiéndonos ya por más tierras de España hasta que, bueno, el Señor complete toda la nación. Y pues nada, eso, la capacidad que tiene este lugar para este evento es de 2.600 personas. Así que estamos muy expectantes de que se llene por completo el sitio y sea un día pues lleno de bendición.
6: Pues sí, y otra cosita que me gustaría de recalcar, el tema de las exposiciones son proyectos, ¿no? Proyectos que van a presentarse de sobre el tema de evangelismo y diferentes formas, ¿no? De evangelizar.
7: Las exposiciones, ¿te refieres a los eventos, al resto de programa que tenemos, ¿no? En el año. Sí. Pues mira, vamos a tener un evento evangelístico del 2 al 4 de julio. Esta vez lo vamos a hacer en Almería. Hemos decidido que sea esa ciudad, esta provincia, porque queremos bendecir a todas las provincias de Andalucía y a España entera. Entonces, hablando también estratégicamente, nuestros eventos sí que vamos a intentar que sean en ciudades que sean más accesibles a toda Andalucía y a España, que sea, por ejemplo, Córdoba, pues viene muy bien para Andalucía como para los que vienen de Extremadura, los que vienen de Madrid y demás. Pero es cierto que en lugares como Huelva, Cádiz, Almería, que son más esquina, ¿no? Seguramente no vamos a hacer un evento, pero sí queremos también bendecir estas provincias. Entonces, vamos a ir en julio para allá. Ya estamos trabajando con la fraternidad de pastores de allí, de Almería, para el tema también legal con los ayuntamientos y demás, recogiendo todos los permisos necesarios. Y tendremos pues formación a los jóvenes por las mañanas, y luego por las tardes pues iremos a evangelizar en grupitos, a tener también tardes de adoración y pues bueno, a ser de bendición, ¿no?, también en esa ciudad.
6: Bueno, quiero comentar que hace unos años, apenas empezando todo este proyecto de VTR y demás, ¿sabes? La verdad es que el Señor nos ha sorprendido, creo que a todos, ¿no? Porque recuerdo cuando se empezaba a fraguar este proyecto, este movimiento entre jóvenes, Y bueno, quiero preguntarte, porque además, sabiendo que eres una mujer de fe, pero ¿te esperabas que el Señor fuera a abrir puertas de la manera que lo está haciendo? Porque ya son varios años donde habéis estado pues llenando los eventos, la verdad, que cuesta muchas veces pues que los jóvenes pues vayan a una y participen en estas actividades. Y la verdad es que lo estáis consiguiendo de una manera sorprendente. Claramente está la mano del Señor ahí obrando, pero también vemos mucha determinación y la pregunta es esa, ¿no? ¿Te esperabas que el Señor fuera a abrir puertas de esta manera, o también has
7: Pues,
6: sido sorprendida?
7: hombre, la verdad que he sido muy sorprendida gratamente cuando hace, no sé, unos 3 años más o menos que inició todo esto y la idea, ¿no? De que teníamos en nuestro corazón como equipo. Pues bueno, sí que teníamos la esperanza, ¿no? De que iba a llegar a los jóvenes. Pero sin duda alguna el Señor nos ha sorprendido de grata manera porque desde el primer momento, desde el primer evento que hemos tenido, el Señor nos ha ido respaldando, hemos ido creciendo. También es cierto que sí, que la fe está ahí porque hay muchas veces que bueno, vienen un poco de dificultades, vienen problemas y vienen pues cosas que hay que afrontar, ¿no? Pero lo afrontamos con fe, confiando en que el Señor es el que está con nosotros, es el que nos está abriendo las puertas, es el que quiere que España, pues, un avivamiento, ¿no? A España y que haya conversiones. Entonces, vamos confiados, vamos de la mano del Señor. Y yo pues he sido muy sorprendida, pero la verdad que tengo una convicción muy grande, si te soy sincera, Manuel, tengo una convicción muy grande de que este año va a ser un año importante, no solo para VTR, sino para España. Creo que nos va a utilizar a VTR y a otras diferentes personas, en movimientos y demás, para un cambio en nuestra nación y eso sí que estoy totalmente convencida. Y de que vamos a ver grandes cosas. Este año siento que es un año de recoger cosecha y estoy muy convencida de eso.
6: Sí, pues sí. Habéis estado en Sevilla, habéis estado en Málaga, bueno, fue en Estepona, ¿no?
7: Sí.
6: Provincia de Málaga. Esta vez pues toca Córdoba, Almería.
7: Así es.
6: Y bueno, nos sorprende también mucho que, además de estar en distintos lugares de Andalucía, influenciando, llevando la palabra del Señor a través de este movimiento de Venga tu Reino, también los miembros que formáis VTR sois de diferentes provincias, ¿no? ¿Cómo os habéis puesto de acuerdo? ¿Cómo surgió toda esa idea, siendo de diferentes zonas geográficas de Andalucía?
7: Pues mira, sí, yo soy de aquí de Algeciras. Hay equipo que es de Sevilla, otro equipo que es de Málaga, otro que es de Granada. Hay uno incluso que ahora ya actualmente que forma parte del equipo es de Madrid, pero está estudiando en La Carlota en Córdoba. O sea que sí, que somos de diferentes sitios. Y bueno, todo surge, todas estas personas que somos de diferentes lugares, básicamente gracias a esto, hay que decirlo, gracias al nuestro coordinador principal, que es Jorge Feliz. Él nos conocía a todos y cuando Dios le pone este sueño en su corazón y esta determinación, él empieza a contar con diferentes personas. Yo soy una de ellas y pues el resto del equipo igual. Entonces, así surge, ¿no? Somos de diferentes lugares porque, bueno, cada uno es de donde es, pero nos conocíamos, la mayoría nos conocíamos de, pues, de eventos, de campamentos y sobre todo también.
6: Evento. Perdona, de eventos similares a este, o sea que estos tipos de eventos
7: Sí.
6: también ayudan mucho a que los jóvenes cristianos conecten y surjan proyectos también muy edificantes.
7: Sí, totalmente. Surge de eventos diferentes, pues bueno, yo qué sé, imagínate de los bautistas, de Asambleas de Dios de España. Yo he ido
6: Campamentos, sí.
7: a campamentos, sí, yo he ido a diferentes sitios de diferentes denominaciones, nunca me ha frenado una denominación, la verdad. Y por eso, como a ninguno de nosotros nos frenaba las denominaciones, fue que en nuestro corazón nos puso el Señor de unir a los jóvenes independientemente de la denominación que seamos. Entonces, es muy bonito, la verdad. Es un trabajo muy grande porque somos de diferentes lugares, como has dicho. Entonces, tenemos que hacer esfuerzos para vernos, para tener reuniones, para todo. Pero el Señor recompensa y estamos muy contentos.
6: Qué bien. También hace poco has estado en el evento de Tarsi, ¿no? Si nos quieres contar un poquito cómo ha ido.
7: Sí, claro. Pues este fin de semana pasado estuve en Tarsi, que ha sido un evento que se ha hecho en Madrid. Lo dirigía Ángel Rodríguez, que es de Bilbao, con su mujer Kelly. Y bueno, ha sido de bendición. Su enfoque era evangelístico y apologético. Entonces trajo a diferentes invitados que también están siendo muy reconocidos aquí en España, como Sharap Rey, Samuel Nielsen, Marta Durán. Y bueno, pues fue muy bueno, fue muy bien. También acudieron como 1.300, 1.400 personas, jóvenes sobre todo. Y el enfoque era este, ¿no? El formar a los jóvenes, el formarles para la evangelización, para que salgan de las iglesias, que nos formemos a evangelizar, que nuestra misión, la gran comisión, es de toda la iglesia, de todos. Todos estamos llamados a hacer discípulos, ¿no? Y este era el enfoque de este evento y la verdad que fue espectacular. Así que un privilegio también el poder estar allí, servir allí y ver que el Señor se está moviendo en diferentes lugares de España.
6: Estupendo, pues oye Celeste, muchísimas gracias por la labor que estáis realizando y a título personal también, pues por estar aquí con nosotros dando toda la información. No sé si quieren
7: Claro.
6: lanzar, aprovechar estos últimos minutos
7: Sí.
6: para lanzar una invitación a los oyentes para este evento en Córdoba. Así que
7: Claro,
6: todo.
7: sí. Me gustaría también decirte otra cosa, Manuel, si me
6: Sí,
7: permite.
6: por supuesto.
7: Hay otro proyecto que tenemos ahí que se está cociendo, por así decirlo, que estamos organizando un viaje misionero a Guinea Ecuatorial para octubre. Entonces, eso sí que es cierto que ya lo iremos informando con mucho más detalles. En el evento de VTR el 18 de abril también lo lanzaremos allí. Pero para que también, pues bueno, por aquí ya vaya sonando, que queremos también formar a jóvenes y líderes también en el campo de las misiones. Como bien sabes, VTR no queremos que sea solo un evento, sino que queremos que sea un movimiento de jóvenes. Y por eso el tema de que aparte de que sea el evento el 18 de abril, que tenemos como invitados a Itiel Arroyo, a Enoch Parra, a Gustavo Paiva, que viene desde Brasil, a diferentes personas, ¿no? A bendecir este lugar y este evento. Pero también tenemos el tema de la evangelización, estamos sacando un libro de devocionales, que también lo tenemos para este año, el tema de las misiones en Guinea. Entonces, bueno, hay muchos proyectos, así que lo dejo por aquí para que también la iglesia sea consciente y nos apoye en oración y demás. Y luego, pues nada, sí, invitar a todos los jóvenes que nos están escuchando, a los líderes de jóvenes, a los pastores, que también estáis todos invitados, porque para nosotros es súper importante que el pastoreo también esté presente en nuestros eventos con sus jóvenes. Recordar que nosotros somos un cuerpo. Un solo cuerpo en Cristo y necesitamos esa unidad tanto de ancianos como de jóvenes. Así que esa invitación se queda abierta. Espero veros a todos allí en Córdoba, en el Palacio de Congreso. Y cualquier cosa, pues podéis contactar conmigo, con VTR Movimiento en Instagram, en la página web. Bueno, incluso aquí por Radio Vida Manuel también, que seguro que
6: Por
7: está
6: supuesto,
7: encantado.
6: nosotros hacemos de enlace, claro que
7: Muchas
6: sí.
7: gracias.
6: Pues ya sabéis, queridos oyentes, VTR, únete a este movimiento donde el reino de Dios se establece aquí en la tierra a través de toda esta preparación, porque no estamos hablando solamente de un movimiento, de un evento de entretenimiento, sino también de una puerta de enlace para conectar, para que los jóvenes sean iglesia en el presente, no solo en el futuro, sino ahora en la actualidad, ¿no? Y que puedan ya estar trabajando y formándose de manera evangelística para ganar almas. Así que muchísimas gracias, Celeste, y muchísimas gracias a todos los que habéis estado aquí escuchando A Pie de Calle en el 95.1.
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2: Él es nuestro Dios y nosotros somos el pueblo de su prado, el rebaño que Él cuida. Salmo 95:7. ¿No tienes cuidado? El cielo del mar de Galilea ya estaba oscuro cuando llegó la tormenta. Las olas se estrellaban contra el barco con tanta fuerza que casi lo hunden. Mientras todo esto sucedía, Jesús dormía sobre un almohadón en la parte posterior de la nave.

0: Los discípulos lo despertaron gritando por encima de los aullidos del viento. «Maestro, ¿no tienes cuidado que perecemos?» Jesús, levantándose, dijo al mar, «Calla, enmudece». Y todo quedó en gran calma. ¿Acaso no se preocupó Jesús por los discípulos cuando rugía la tormenta? Por supuesto que sí. Lo que ocurre es que él sabía perfectamente que llegarían a la otra orilla sanos y salvos. Pero los discípulos no sintieron paz ni confiaron en que todo iría bien hasta que tuvieron prueba de ello. Nosotros somos iguales a los discípulos. Preguntamos, «Señor, ¿no tienes cuidado?» En otras palabras, «¿No vas a hacer nada por mi difícil situación?» Tenemos muchos cuestionamientos cuando nos vemos en circunstancias en las que no vemos ninguna explicación lógica. ¿Y cuál es la respuesta? Sí, a Dios le importa. El Salmo 95 declara, «Porque Él es nuestro Dios. Nosotros somos el pueblo de su prado y ovejas de su mano». Si estás en medio de una tormenta que parece que va a destrozarte, o si sientes frustración porque trabajas duro y a nadie le importa, o si debes el alquiler y no hay forma de pagarlo, toma conciencia de que Dios lo ve y le importa. Jesús te dirige estas palabras. Calla, enmudece. Pedro nos recuerda, confíen a Dios todas sus preocupaciones y ansiedades, porque Él tiene cuidado de ustedes. Resiste un poquito más. Más adelante comprenderás cuán grande es la preocupación que Dios tiene por ti.
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0: Antes de que el reloj marcara las 6,
1: cierto sábado por la mañana,
0: me levanté a fin de cumplir con un compromiso adquirido con mi amigo Gregory. Unos días antes había contactado conmigo solicitando mi asistencia en el transporte de unas cajas
1: desde su domicilio hasta una dirección sin determinar.
0: La hora convenida era entre las 7 y las 7:30 de la mañana de ese sábado.
1: Sin embargo,
0: la tarde anterior me había telefoneado preguntándome si era posible que acudiese antes de las 7, puesto que la entrega debía realizarse inesperadamente a las 8:30 de esa misma mañana. Algo a lo que,
1: debo admitirlo,
0: por eso de que era sábado,
1: de mala gana accedí.
0: Salí de mi domicilio, subí al vehículo en cuestión
1: y gracias al GPS llegué a mi cita en perfecta sincronía horaria.
0: Ahí me recibió felizmente Gregory, quien, junto a su hermano, se encargó de llenar hasta el tope la furgoneta con sus enseres.
1: Pasados 10 minutos de las 8 de esa misma mañana,
0: estábamos preparados para dirigirnos hacia el lugar donde debíamos traspasar nuestra carga a un camión tipo tráiler
1: con destino a Rumanía, país de origen de Gregory.
0: Según la información que el mismo me había facilitado, el punto de encuentro se encontraba a escasos 15 minutos del lugar,
1: por lo que no tendríamos ningún problema en cumplir con el horario
0: y yo podría volver antes de las 10 de esa mañana a mi domicilio
1: para desarrollar el resto de actividades que tenía previstas para ese día. Sin embargo,
0: casi 4 horas más tarde, cuando el reloj se acercaba al mediodía, los enseres de mi querido Gregory seguían en la furgoneta
1: y aún no habíamos sido capaces de divisar al susodicho tráiler.
0: ¿Qué es lo que sucedió?
1: Simple y llanamente,
0: nos habíamos
1: perdido.
0: Perdido. Confiado y seguro,
1: tras completar la carga y siguiendo las instrucciones de Gregory,
0: fui detrás de su vehículo con la idea de llegar a nuestra meta enseguida.
1: Primero acabamos a las puertas de un gran camposanto, acto seguido en las cercanías de la ciudad vecina,
0: para después recorrer una autopista que nos llevaría hasta una zona industrial, donde el vehículo de Gregory,
1: para mi sorpresa,
0: tomó un desvío hacia un camino de tierra, el cual estuvimos recorriendo pacientemente durante unos 20 minutos,
1: hasta constatar la imposibilidad de que un camión de transportes internacionales hubiese podido transitar por él.
0: 1 hora y 15 minutos pasaban del tiempo acordado con el transportista cuando Gregory me confesó lo evidente.
1: Se había perdido a pesar de llevar un GPS.
0: El camionero en cuestión, al parecer y comprensiblemente muy alterado,
1: cuando por fin conseguimos dilucidar dónde se hallaba el punto de encuentro,
0: se había marchado del lugar, emplazándonos a esperar hasta recibir nuevas instrucciones.
1: Finalmente,
0: alrededor de la 1 de ese día, pude regresar a casa
1: después de finalizar con éxito el traspaso de la carga
0: y sin mayor perjuicio que unas pocas horas de mi vida desperdiciadas.
1: Perdidos.
0: De toda esta pequeña aventura semiurbana que me tocó vivir,
1: el detalle que recuerdo con mayor claridad
0: es la expresión del rostro de Gregory cuando se acercó a la ventanilla de la furgoneta y en un tono de impotencia me preguntó:
1: ¿cómo es posible que el GPS me lleve hacia un camino de tierra casi intransitable?
0: La Biblia dice: todo camino del hombre es correcto en su propia opinión, pero el Señor pesa los corazones. Pocas personas se valoran a sí mismas como seres perdidos,
1: transitando por un camino que no les llevará a un buen destino.
0: Aunque reconocer errores no es el fuerte del ser humano,
1: se trata de la única manera que nos conduce a la necesaria reflexión que, a su vez, nos permite rectificar nuestro rumbo.
0: Por eso, tú que en este momento me escuchas y has meditado seriamente acerca de la dirección equivocada que lleva tu vida,
1: habiendo perdido tiempo, fuerzas, ilusiones y quizá incluso hasta tus bienes materiales,
0: este mensaje es para ti.
1: Jesús dijo:
0: yo vine a buscar y a salvar lo que se había perdido. Mi amigo Gregory fue guiado erróneamente por un GPS,
1: en parte por no contar con la dirección completa de destino,
0: pero también
1: por desconocer el uso de esta tecnología.
0: No quieras seguir más intentando lograrlo por tus propios medios.
1: Toma hoy la mano extendida de Jesús y deja que Él guíe tu andar por esta vida
0: hacia un destino seguro que Él de sobra conoce.
1: Soy Carlos.
0: Hasta siempre.

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2: Permíteme una pregunta. ¿Cómo llevas eso de llegar a final de mes? ¿Eres de los que dice me sobra mes al final del sueldo? Pues nuestros diálogos de actualidad van precisamente sobre este interesante tema. Allá vamos. ¿Qué tal amigos? ¿Qué tal amigas? Bienvenidos al Caleidoscopio de la Vida. Te acompaña Fernando Díaz Sarmiento y Enrique Angurel me está esperando para hablar de curiosidades turcas. También David Lemore nos espera para hablar de sentimientos de John Lennon. Y en nuestras frases para pensar hablaremos de la gratitud con Jorge Fernández. Todo eso y mucho más en nuestro Caleidoscopio de la Vida, que empieza a girar ahora mismo.

0: Llega el momento de decir mamá mía, increíble pero cierto. Enrique Nguren está listo para hablar, en este caso, de Turquía.
1: Pues sí, vamos a hablar de Turquía y sobre todo en este momento de los turcos, porque cada país tiene su lenguaje, a veces corporal y no verbal, que a veces sin quererlo metemos la pata. O sea, si te vas al Reino Unido y a la primera chica que se te aparece le das dos besos en la mejilla, la vas a ofender, porque eso que es normal en nuestra tierra no es normal en el mundo sajón. Pues lo mismo pasa con los turcos. Uno va de turismo porque es un país muy turístico y sin querer metemos la pata, sobre todo cuando no estamos en Estambul, en la zona turística, que nos centramos en la zona turca 100%.
0: O sea que vamos a hablar de maneras de meter la pata turca.
1: Exacto, ¿no? Por ejemplo, si tú te vas a un café o estás en una casa y te sientas enfrente de un turco, cuidado cómo te sientas. Tienes que tener la postura recta, no muy relajada, evitando cruzar las piernas o hacerlo levemente. Yo soy de los que cruzo las piernas. Cuidadín, cuidadín. Apuntar hacia otra persona con las plantas de los pies o calzado es considerado una ofensa.
0: Una ofensa.
1: Y claro, cuando tú cruzas las piernas, pues el pie señala algo, ¿no? Como tu pie señale a la vecina se va a ofender.
0: ¿Cuántos turcos habrás ofendido, Enrique?
1: Uy, y yo sin saberlo. Ese es el problema. Además, por ejemplo, señalar a los objetos o personas con el dedo índice es muy ofensivo. ¿De quién hablas? De esa persona. Y la señalas, cuidadín, cuidadín, que la estás ofendiendo. Y nosotros no nos enteramos. Llevamos jiji, jaja, y la gente dice, qué maleducado es Enrique. Qué maleducado es esta persona, ¿no? Apretarse las manos con un contacto visual directo es un saludo más común entre los hombres y las mujeres. Por lo general lo hacen estrechándolas ligeramente. Cuando se trata de hombres y mujeres, si ella extiende su mano, se le estrecha. Si ofrece la mejilla, se le da un beso. De lo contrario, se realiza una breve reverencia o saludo verbal. O sea, antes de saludar, tú miras si la persona te ofrece la mejilla, te da la mano, antes de actuar.
0: Me he confundido, seguro que meto la pata.
1: Claro, entonces hay que leer ese, si la persona te ofrece la mejilla, sabes que está esperando un beso. Pero si no te lo ofrece, y te ofrece la mano, y si no te ofrece nada, párate, ¿eh? No des el primer paso, que puedes meter la pata.
0: Momentos de tensión.
1: Fíjate, en señal de respeto, las personas más jóvenes saludan a las personas ancianas de la familia o amistades. ¿Cómo saluda un joven turco a la abuela, a una señora mayor que le presentan, ¿no? Pues fíjate, besando su mano y llevándola a la cabeza. O sea, le besas la mano y la llevas a la cabeza. Y es una forma de decir, educadamente, que estoy muy complacido, si no le besas la mano, si no le llevas a la cabeza, o si llevas la mano a otra parte que no sea la cabeza, cuidadín, cuidadín, que la estás ofendiendo, ¿eh?
0: Sí, sí.
1: A ver qué se hace con la mano, hay que saber qué hacer con las manos, ¿no? Una cosa que hacemos mucho, a veces hablar al oído de otra persona, ¿no? Lo que decimos susurrar se considera descortés. ¿Eh? Entonces, aquí decimos, secretitos en reunión son de mala educación, pues también entre los turcos, ¿no? Si estás con alguien, con más gente, no susurres al oído porque vas a quedar fatal. Además, a veces, yo no sé tú, pero a veces te pica el cuerpo, te pica la oreja, ¿no? Y te rascas, ¿no? Pero cuando te pica algo, sí, la tendencia es rascarte, ¿no?
0: Me rasco.
1: Pues tocarse la oreja puede desvelar que no se desea escuchar las palabras que está percibiendo entre dos personas que están conversando, que una de ellas piense que la otra le está ocultando algo. O sea, que cuando estás hablando, cuidado con rajarte la oreja, porque eso significa que no te lo estás creyendo o que no te interesa, ¿no? Imagínate, yo estoy hablando con algún turco y si me pica la oreja, me la rasco sin ninguna intención, iba a pensar que, uy, le estoy molestando, que no le interesa, que...
0: Estaba pensando cuántos conflictos diplomáticos se pueden dar con turcos, ¿verdad?
1: Sí. Además, fíjate, si quieres decir no de una forma no verbal, ¿cómo dirías en España no de una forma no verbal?
0: Pues moviendo la cabeza,
1: ¿no?
0: De manera horizontal.
1: Horizontal o vertical. Vertical sí, horizontal no. Pues los turcos no funcionan así, ¿eh? Cuidadito, cuidadito con las manos, cuidadito con la cabeza, cuidadito con las piernas. O sea, hay que ir
0: mucho cuidadito.
1: Mucho cuidadito, ¿eh? Y yo creo que hay que ir a Turquía a experimentar a ver qué pasa, ¿no? Pues para decir que no, que es ayer, hacen un chasquido con la boca, mueven la cabeza hacia atrás y levantan las cejas. Imagínate, ¿no? Haces un chasquido con la boca para atrás y levantan las cejas. Vamos a ver, dime que no en turco.
0: Y mira los artículos.
1: Pues ahora, decir gel, que es decir sí, ¿no? Pues significa acompañado de movimientos de la mano hacia arriba y hacia abajo con la palma hacia abajo. Significa ven hacia mí, ¿no? Fíjate, eso para decir, ven hacia mí, te repito, a ver, ensáyalo, ¿no? Es movimiento con la mano hacia arriba, de arriba a abajo, con la palma hacia abajo, significa ven a mí.
2: Muy bien.
1: En nuestro lenguaje, ¿cómo decimos ven a mí? Haciendo sí. así, a la palma, haciendo ven, acércate. No, aquí es bajando la mano, ¿eh? Así es. No, no que eres pequeño o que te calles, no, es ven a mí. Hay que ver, cuando un turco habla, hay que haber estudiado el diccionario porque no nos enteramos, ¿eh? Y ahora, para... Fíjate, para decir que sí, ¿no? Pues decir jit, con movimientos de la mano hacia arriba, significa vete, ¿eh? O sea, ahora al revés, ¿no? La movimiento la mano hacia abajo y hacia, de abajo arriba, ¿eh? De arriba abajo es ven a mí, de abajo arriba es vete, ¿eh? No te confundas, porque igual te vas cuando no toca o llegas cuando no tenías que llegar, ¿eh? Fíjate qué complicado es, ¿eh?
0: Estaba pensando... Si has tenido alguna novia turca, lo complicado que habría sido.
1: Sí. Bueno, lo decimos todo hablando, pero como sea verbalmente, no verbal, nos vamos a confundir, ¿no? Y ahora, cuando estás en un restaurante y quieres pedir la cuenta, ¿cómo lo haces?
0: ¿Con señas?
1: Con señas, ¿no? Pues para pedir la cuenta en cualquier establecimiento, levantan la mano derecha, es importante no utilizar la mano izquierda, la mano derecha, y hacen como si estuvieran escribiendo en el aire, así.
0: Ah.
1: Escribo en el aire, decir, no que me cuentes tu vida, sino que me traes la cuenta, ¿no?
0: Eso tiene cierta lógica.
1: Sí. Y ahora, por último, otra expresión. Para expresar que los alimentos están muy sabrosos, tú sí quieres decir que está muy bueno algo sin hablar, ¿cómo lo dirías?
0: Pues a
1: ¿qué expresión
0: mejor...
1: dirías?
0: algún movimiento de la mano... Estilo italiano, se me ocurre.
1: Muy bueno, bueno, algo sí, así, claro, ¿no? Pues sí. Para expresar que los alimentos están muy sabrosos, unen los dedos de la mano derecha y las mueven de abajo hacia arriba con la palma en ese mismo sentido. A ver, ensáyalo. Unen los dedos de la mano derecha y la mueven de abajo hacia arriba con la palma de la mano en el mismo sentido, ¿no? Así. Rico. ¿No?
0: Eso pensaba.
1: Pues fíjate,
0: ¿no? Sí.
1: Pues fíjate, hay que hacer un cursillo para la hora de, ya que no hablamos turco, y cuando vas a un país que no sabes el idioma, ¿qué haces? Mucha mímica, porque es la forma de entenderte, ¿no? Pues la mímica cambia en cada país, y el lenguaje verbal no es universal. O sea que es muy fácil que en Turquía, si no hablamos turco, como no vayamos con un guía, metemos la pata y ofendamos a la gente sin querer. Y de verdad que no, yo he estado varias veces en Turquía, no que si he ofendido a alguien, pido mil perdones, pero es que no sabía
0: en qué mundo vivimos.
1: Ay, increíble, pero cierto.
0: Mamma mia.

0: Hoy en Bravo por la Música hablaremos de sentimientos, sentimientos en las canciones de John Lennon, y lo hacemos con David Lemore, que ya está aquí con nosotros. ¿Cómo estás?
1: Pues muy bien, muy bien, muy agradecido de estar aquí y de poder transmitir a nuestros amables oyentes, que espero que sean muchos, algo más que sobre la vida de John Lennon, que era un niño que, bueno, que tuvo muchos problemas. Entonces vamos a hablar un poquito de los sentimientos.
0: Una amplia gama de sentimientos, desde el amor hasta la gratitud, pasando por la introspección y la crítica social. Algunos sentimientos que vamos
1: a ilustrar, y lo vamos a hacer con canciones suyas, con la letra sobre todo, ¿no? Hay una de ellas con la que vamos a empezar, que no la vamos a poner ahora mismo. Primero vamos a leer un trocito de la letra en español para dar a entender a nuestros oyentes de qué estamos hablando. Y es que posiblemente por toda la falta de cariño, que se crió con sus tíos, que su madre murió, que su padre no le vio, pues John Lennon seguramente tenía unas carencias afectivas y emocionales muy profundas. De hecho, lo podemos ver en esta canción que se llama How, y dice: ¿cómo puedo dar amor cuando simplemente no sé cómo darlo? ¿Cómo puedo dar algo que nunca he tenido? Vamos a escuchar How.

0: Pues eso está claro, ¿no? Ya más claro agua, dice eso, ¿cómo puedo dar amor? ¿Cómo puedo ir hacia adelante si no estoy seguro del camino? Es decir, muchas, muchas, muchas inseguridades. También un sentimiento de autocompasión, yo lo he titulado así, porque ese es uno de los recursos cuando, sobre todo de niño, no sabes si eres aceptado o no ves claramente en la vida o no tienes soportes emocionales fuertes y te los tienes que buscar a ti mismo. Una de dos, o recurres a la fantasía o a la autocompasión.
1: Un pobre de mí en estado puro.
0: Y bueno, podemos seguir con otra canción que es todo lo contrario. Es decir, él, la única vez que él dijo que había encontrado un sentimiento de felicidad fue cuando estaba con Yoko Ono, que fue su pareja estable, dijéramos, a lo largo de los tiempos. Y dice la letra: por primera vez en mi vida veo con los ojos abiertos, mi amor. Por primera vez mis ojos pueden ver. Veo las nubes, el cielo. Todo me es más claro en nuestro mundo. Mi mente puede sentir las penas, alegrías, los sueños. Siento la vida, siento el amor. Oh, my love.

0: ¿Qué te parecía? Que no había escuchado esta canción.
1: Aquí vemos a un John Lennon lleno de amor y gratitud.
0: Sí, yo creo que de lo poco que le logró centrar en la vida fue su amor por Yoko Ono y lo que él experimentaba, porque él todo lo quería experimentar a través de los sentimientos, de las emociones, precisamente porque eran muy contradictorias y porque desde niño no había aprendido a tener ese control de las emociones. Podemos seguir escuchando porque la canción es preciosa.

0: Y sin embargo, tenemos que cambiar radicalmente de aspecto, porque en la época, digamos, de los Beatles, y un poquito después, él hizo una canción que se llamaba Soy un chico celoso.
1: Y ¿Soy habla... un chico celoso?
0: Sí, sí, tenía celos, porque decía, estaba soñando con el pasado, mi corazón latía muy rápido y empecé a perder el control. ¿Qué te parece?
1: Pues me parece muy interesante.
0: Pues vamos a escuchar Jealous Guy, quizá una melodía muy bonita.

0: Pues nada, y descubrió que cuando la atención de una persona, que podía ser un amigo o una chica o una situación, se le escapaba de las manos, es decir, que él no era el centro de atención, pues reaccionaba de una forma emocionalmente violenta. En este caso parece ser que fue a una novia que tuvo, ¿no? Entonces dice, no quiso herirte, no quise hacerte llorar. Evidentemente es una persona. Solo soy un hombre celoso, me sentí inseguro. Y ahora, al pensarlo, estoy temblando por dentro. ¿Qué te parece?
1: Yo no era un estado puro.

0: Pues no sé qué te parece, pero aquí estamos viendo el mito desmitificado, ¿no?
1: La verdad es que podemos pensar en John Lennon y caen los esquemas completamente.
0: Sí, quería así un poco para acabar esta... este espacio que estamos haciendo sobre John Lennon y los sentimientos, hablar de la soledad, que ese sí fue una constante en su vida, ¿no? Tuvo momentos mejores, tuvo momentos peores, ya hemos visto diferentes estados emocionales, pero uno que le acompañó siempre es que sentía una soledad interna, y él hizo una canción que se llama así, Resiste, Hold On, y la letra dice: voy a ganar la batalla, Yoko resiste. Yoko, evidentemente, Yoko no. Yoko, vas a reemprender el vuelo. Cuando las pruebas llegan y no hay nadie, te dices a ti mismo, resiste. Y ese es el título de la canción.
1: Resiste.
0: Hold on.

0: Bueno, Fernando, pero tú también eres un hombre de resistencia probada, ¿no? ¿Qué opinas?
1: Yo creo que lo estoy experimentando, pero vamos adelante escuchando la canción.
0: Sí, dice que cuando eres el único que puedes arreglar las cosas, es como si las hubieras hecho ya. Resiste.

0: Es momento de llegar a nuestras frases para pensar con Jorge Fernández y tengo un invitado, tenemos con nosotros a David Lemode. ¿Qué tal, David?
1: Pues bien, un poco asustado, pero bien.
2: Asustado porque le toca reemplazar a nuestra querida Sara hoy, Sara Lobato. Está un poco cambiado Sara, sí. Pero David es un buen amigo también y un buen contertulio.
0: Vamos con la frase de hoy.
2: Vamos con la frase de hoy, a ver qué os parece. Habla de la gratitud. Dice así: la gratitud puede transformar los días comunes en días de acción de gracias, convertir los trabajos rutinarios en alegría y cambiar las oportunidades ordinarias en bendiciones. ¿Qué os parece la frase? Ahora la comentamos si queréis, pero os digo a quién pertenece: a William Arthur Ward, un escritor, educador y conferenciante estadounidense ampliamente reconocido por sus reflexiones motivacionales y por ser uno de los autores de literatura inspiracional más citados del siglo XX. Aunque no publicó libros extensos en su vida, sus ensayos, breves aforismos y pensamientos aparecieron en más de 100 revistas y periódicos, entre ellos el Reader Digest, The Upper Room y Science of Man, la ciencia de la mente, lo que le otorgó una gran difusión y prestigio dentro del ámbito del desarrollo personal y la educación moral. Ward se graduó en la Universidad de Oklahoma y más tarde realizó estudios de posgrado en varias instituciones, como la Universidad Metodista del Sur, la Universidad de Texas y la Universidad Carnegie Mellon. Su carrera profesional estuvo estrechamente vinculada al mundo académico. Trabajó durante años en la Universidad Cristiana de Texas, Universidad Wesleyana, donde ejercitó como administrador, profesor invitado y consejero. Su labor educativa se caracterizó por una orientación humanista centrada en fomentar el liderazgo ético, la responsabilidad personal y la creatividad. Como escritor, Ward destacó por su estilo directo y cálido, orientado a transmitir valores universales, gratitud, optimismo, perseverancia, servicio, sin caer en el sentimentalismo. Muchas de sus frases, como la gratitud que puede transformar los días comunes, que es la que acabamos de compartir, otra como esta, que también fue muy famosa de él: el pesimista se queja del viento, el optimista espera que cambie y el realista ajusta las velas, se han convertido en citas recurrentes en contextos académicos, espirituales y corporativos. A lo largo de su vida, Ward participó activamente en organizaciones cívicas, comunitarias y religiosas, especialmente dentro de la tradición metodista. Su trabajo fue reconocido con numerosos premios y distinciones por su aporte al pensamiento positivo y a la educación ética. Aunque no alcanzó la celebridad mediática de otros autores motivacionales, su legado perdura gracias a la claridad y profundidad de sus enseñanzas que continúan inspirando a lectores de todo el mundo. Un personaje de estos que a veces no son tan conocidos en todo el mundo, pero sin duda dejó una huella. Y a él le debemos esta frase que traemos hoy para pensar. La voy a repetir: la gratitud puede transformar los días comunes en días de acción de gracias, convertir los trabajos rutinarios en alegría y cambiar las oportunidades ordinarias en bendiciones. ¿Qué os parece?
1: Bueno, parece que es algo muy bonito, pero quizá un poco utópico. La verdad es que somos poco agradecidos, por lo menos soy poco agradecido. Tendemos más bien, por la forma de educación, a pensar en lo negativo que en lo positivo. Pero sí es verdad que, llegado a un punto, es un buen recurso mental.
0: Es importante mencionar el tema de la gratitud. Y como decía David, muchas veces brilla por su ausencia.
2: Sí, somos más inclinados a la queja, ¿no? Somos quejicas por naturaleza, pero es verdad que la gratitud hay que cultivarla.

0: No es el primer autor que escucho, que leo, que habla de los beneficios incluso psicológicos, ¿no? De cultivar la gratitud. Es un ejercicio que hay que hacer y que no siempre es fácil. De hecho, en el libro de los libros, en la Biblia, tenemos un dar gracias en todo, que es muy difícil de a veces de aplicar, ¿no? A situaciones que son adversas o difíciles. Pero aún en esas circunstancias, pues no puedo ser doctor en esa materia porque reconozco mi debilidad también, pero creo que es, aunque sea una utopía, es una utopía realizable el poder, y por lo menos intentarlo, ¿no? Aproximarnos a cultivar esa gratitud, aún en las cosas adversas, porque siempre hay algún motivo para agradecer si somos capaces de ampliar nuestra mirada,
1: ¿no? Sí, lo que quería decir es que requiere un poquito de meditación previa, porque si las circunstancias te están avasallando, no puedes en ese momento parar y reflexionar qué es lo que debes hacer para sentir la gratitud, porque si no, lo veo un poco difícil.
2: Por eso sorprende el hecho de que se mencionan las actitudes o las actividades rutinarias.
0: Claro. Fíjate que dice que los trabajos rutinarios se pueden convertir en alegría y las oportunidades ordinarias comunes se pueden convertir en bendiciones, ¿no? Creo que ahí hay algo muy amplio que está detrás de este pensamiento, pero sí, yo creo que la gratitud al final rima con actitud, y es una actitud, ¿no? Y como decía David, es una actitud que debe ir precedida de una reflexión, yo diría más bien de una decisión. Es decir, me propongo ser agradecido, aunque por naturaleza a veces no lo sea tanto, ¿no? Como hablábamos, porque somos humanos, pero yo creo que es un buen consejo cultivar la gratitud y practicarla como una disciplina también, porque hay muchos motivos para agradecer. Yo voy a por un ejemplo personal nada más, pero hace poquito lo contaba con algunos amigos que me dio por agradecer de cosas tan sencillas que normalmente no tengo en cuenta. Hacía un día de sol precioso, estaba descansado, había dormido bien, venía de comprar una tarta para compartir con unos amigos. Y me dio una subida de alegría, ¿no? Por una cosa tan sencilla como esa.
2: Una subida de gratitud.
0: Sí, y me di cuenta ahí que por qué no soy más agradecido con estas cosas, y le agradecí a Dios por eso, ¿no?
1: A mí me pasa con las dos ruedas, con la moto. Digo, hace un día de sol, vamos claro, a darnos una vueltecita.
0: Tú que eres motero.
1: Exacto.
2: Pues con esa frase nos quedamos, nuestra frase para pensar de hoy.
0: ¿Podemos
2: repetirla?
0: Como digo, la frase pertenece a William Arthur Ward. Y dice lo siguiente: la gratitud puede transformar los días comunes en días de acción de gracias, convertir los trabajos rutinarios en alegría y cambiar las oportunidades ordinarias en bendiciones.
2: Hay que decir que en la cultura norteamericana el Día de Acción de Gracias, y también en la cultura canadiense, es un día especial. Pero la idea es, cada día de la vida puede ser un día de acción de gracias.
0: Creo que ahí, por ahí va la frase, ¿no?
2: Muy bien, con esa frase para pensar de hoy nos quedamos.

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0: La situación económica del siglo XXI no es lo que muchos pensaban hasta unos años antes del cambio de milenio. Si algunos imaginaban coches voladores y colonias espaciales, las sucesivas crisis económicas y recientes crisis energéticas han hecho que esos avances se pospongan por tiempo indefinido. Pero donde realmente más nos importa y más afecta los efectos de esta desaceleración es en la economía doméstica. Aquello de no llegar a fin de mes, es decir, que sobren días cuando el salario ya ha dado de sí para pagar todos los gastos, es la realidad de muchas personas. Una situación de toda la vida que nos hace preguntar, ¿de verdad algún día será apenas una anécdota de la historia? Bienvenidos a nuestros diálogos de actualidad, donde hoy hablamos sobre la gestión de nuestros recursos personales en tiempos tan complicados para ello. Aquello de llego o no llego a final de mes. Y para poder hablar de ello, contamos ya con Mamen con nosotros. Bienvenida.
1: ¿Qué tal? ¿Cómo estáis? Un saludo para los oyentes y para vosotros.
0: También Leandro Roldán nos acompaña.
2: Encantado, una vez más, de estar con vosotros en los comentarios que vayamos a hacer y con nuestros oyentes.
0: La verdad es que la economía es muy importante, puede ser una economía global, mundial, nacional, pero luego hay la economía doméstica, es nuestros gastos día a día y llegar a pagar todas las facturas y tener dinero para ir cada día cubriendo gastos, tanto sea a nivel de alimentación, de ropa o otros gastos como las facturas que nos llegan, sino el alquiler. Algunos llegan sobradamente a final de mes, otros llegan raspando y otros a mitad de mes o cuando todavía faltan días dicen, ya no tengo, me quedan 10 euros para acabar de pasar estos 5, estos 10 días. Bueno, sin decirnos cómo va vuestra economía, pero ¿llegáis a final de mes o vais ahí estirando la cuerda, Mamen? ¿Cómo llegas a final de mes?
1: Pues intento llegar. Gracias a Dios. Bueno, el Señor en estas cosas, como en todo, pues una va aprendiendo. Entonces, llego, pero a veces hay que hacer muchos números. A veces hay que, bueno, administrar muy bien, muy bien, muy bien. Porque, bueno, la situación en la que es y la circunstancia de cada uno, pues es lo que hay. Pero bueno, se llega. Todo es cuestión de saber y de enfocar y de decir, bueno, esto me hace falta. Pues no, entonces, ¿para qué me lo voy a comprar? O esto otro, sí, yo creo que también hay todo un aprendizaje ahí, ¿no?
0: Uh-huh. Leandro, en tu caso, en tu familia, como padre de familia y como un hogar, ¿llegáis a final de mes o realmente tenéis que hacer esfuerzos?
2: Hombre, ahora ya como jubilado, pues puedo y con los hijos fuera del nido, con el nido vacío, como se dice, pues puedo tener más flexibilidad. Pero cuando eran pequeños éramos 5 en casa y un sueldo solo. Por lo tanto, teníamos que hacer bastantes equilibrios y teníamos que saber decir que no a muchas cosas. Y cuando los chicos llegaban diciendo, pues quiero esto, pues había que decir, pues cuando se pueda, lo ponemos en la lista y cuando le toque, pues ya veremos. Pero bueno, como en tantas cosas de la vida, es cuestión de aprender y sí. Vamos, los que nos casamos con pocos años, porque hoy en día los chicos se casan muy tarde. Yo me casé con 22 años. Fijaros, hoy en día sería una temeridad y muchísima gente vendría y diría, ¿pero qué haces? ¿Dónde vas con 22 años? Pero bueno, en los años 70 no era tan peligroso eso. Así que bueno, yo con la ayuda de Dios, como decía Mamen, hemos tenido meses en los que hemos pedido algo de ayuda a los abuelos o ellos han visto nuestras dificultades y nos han echado una mano, pero en general puedo decir que he ido llegando bien a final de mes.
0: En mi caso, bueno, soy soltero, como ya saben vosotros y muchos amigos, y claro, un hogar de una persona pues se maneja más fácilmente que como en tu caso que eres 5, ¿no? Entonces sí, llego a final de mes sin problemas también. Tengo una buena escuela porque a mi madre le pasaba lo mismo, una mujer de la posguerra con 3 hijos, un solo sueldo y bueno, pues tenía que ingeniárselas para cubrir todos los gastos y era una gran administradora y aprendí de ella a administrarnos bien porque la verdad que con el mismo sueldo uno llega a final de mes y otro no llega a final de mes. Mamen, ¿qué para poder llegar holgadamente y no estar el agobio, el estrés o la preocupación de no tener para pagar una factura o no poder hacer algo que me había comprometido, qué papel juega el sabernos administrar? En pues este todo. Caso, las finanzas.
1: Pues en todo. Y en esto yo vuelvo a recargar porque yo lo he tenido que aprender. Aprender y sobre todo también pedirle mucha sabiduría en esto también al Señor. Yo creo que yo he aprendido, si sirve de ejemplo, yo he aprendido mucho a... Bueno, hay cosas que no tengo, pero que he descubierto que tampoco me hacen falta. Entonces, ¿para qué no me voy a comprar? Me voy a empeñar en esto y luego no voy a llegar, aunque a lo mejor no holgadamente, pero llegar. Entonces yo he aprendido mucho en eso, aprendía también de mi madre, todos son ese ejemplo de vuestras casas, de vuestras madres, yo también aprendí de mi madre de esto, ¿no? Es decir, si esto es lo que tengo de comida, con esto voy a hacer la comida, no pasa nada, es decir, a lo mejor no sé, en los últimos años yo tengo la sospecha o creo que es que quizá no se ha vendido la imagen de que tú tienes que tener y tienes que comprar y tienes que salir y tienes que consumir y tal. Bueno, pues ahí también tienes que aprender, ¿no? Porque no siempre se puede hacer así, ¿no? Y tampoco sentirse mal por eso. Es decir, si comes 3 veces a la semana legumbres, pues comes 3 veces a la semana legumbres y no pasa absolutamente nada. Absolutamente nada. Y creo que uno también tiene que aprender a administrarse con eso. Es decir, yo tengo que saber cuál es mi realidad. Tengo que ser consciente del sueldo que tengo. Tengo que ser consciente de lo que pago en mi casa. Y tengo que ser consciente de lo que tengo que pagar cuando llega a primeros de mes. Entonces, siendo todo eso, pues aprender, como digo, porque yo tuve que aprenderlo. Pero vivir. Y no pasa absolutamente nada. Yo creo que uno tiene que verlo así también, ¿no? Yo por lo menos... Yo disfruto de lo que tengo y ya está.
0: La verdad es que vivimos en una sociedad muy competitiva donde la publicidad, solo tenemos que poner la televisión o salir a la calle y ver tanta publicidad que nos dice que si tenemos este coche seremos más felices, que tenemos que irnos de vacaciones a la otra punta del mundo, que tenemos que comprar la última moda para estar al día, y hay cantidad de pues bombardeo mediático en cuanto a consumir, y luego muchas veces oímos estas expresiones, que vive por encima de sus posibilidades. Leandro, es verdad que a veces podemos, sin darnos cuenta, hipotecarnos con préstamos, vivir por encima de nuestras posibilidades y no llegar al final de mes porque nos hemos endeudado en demasía. ¿Cómo capear ese vendaval de estímulos al consumo cuando a lo mejor no nos lo podemos permitir?
2: Yo creo que lo mejor es saber hacer un presupuesto mensual o anual. Y en ese sentido hay herramientas, incluso hoy en muchas páginas web que nos pueden echar una mano, o incluso personas en entornos de algunas iglesias que dan pequeños seminarios de economía doméstica, porque esa es una herramienta muy útil, saber qué ingresos tenemos mensuales o anuales y saber qué gastos fijos tenemos el día 1 de cada mes, qué es lo que ya nos han quitado, si tenemos hipoteca o alquiler o luz, teléfono, gas, etcétera. ¿Y qué queda? ¿Queda para comer o queda para ofrendas si estamos en un entorno eclesial? Y con este tipo de presupuestos pues sabremos si nos podemos meter en un coche nuevo o si el coche que tiene ya 15 años pues tenemos que tenerle el 16 y el 17. En este sentido, como decías antes, Enrique, hay tantísima presión para tener cosas, además con una inmediatez, porque hace mucho tiempo nuestros padres o nuestros abuelos nos hablaban del esfuerzo del ahorro, y cuando ya tenían un dinero ahorrado es cuando se podían permitir el lujo de meterse en algo. Pero ahora mismo lo hemos visto, el crédito fácil, ¿no? O sea, pida usted 3.000 euros y a mí me están llamando continuamente o mandándome mensajes del banco. Sí, ¿tiene también usted disponible 5.000 euros? Mañana mismo, si quiere. Pero si yo no lo necesito, pues da lo mismo. Están ahí presionando, y la famosa burbuja de hace unos cuantos años, ¿por qué fue? Porque los bancos te daban ya no solamente el importe del piso, es que te daban 5, 10, 15, 20 mil euros más para que te pusieran la cocina a tu gusto, que te compraran la televisión más grande del mundo mundial. Sí. Todo eso estaba ahí, y tú dices, pues oye, es que es muy fácil, pero claro, luego aparece un descenso de nómina o aparece lo peor, el paro, y todo en lo que te han metido, ¿cómo es posible? Así que yo diría que la palabra clave en este sentido es tener un buen presupuesto. Saber qué te entra en casa y qué te obliga a vivir de la determinada manera que quieres vivir, qué te obliga a dar. Y ajustarte, tener un equilibrio. Entran 100, tienen que salir 100. No pueden entrar 100 y salir 200.
0: Pues hablábamos antes de lo importante que es administrarse bien, y para administrarse bien imprescindible un presupuesto. Mamen, para a nivel práctico, ¿cómo podemos aprender a administrarnos bien? ¿Cómo podemos hacer un buen presupuesto? La verdad que la oferta mediática es tremenda. Hay ofertas también de, hablamos, por ejemplo, alimentación, ¿no? De muchos comercios, ofertas. ¿Tú eres de las personas que busca ofertas o que realmente sabe comprar en un sitio, busca el precio, o compras sin mirar el precio?
1: Pues mira, tengo ahí 50-50, ¿eh? Sí, ahí a veces me siento luego súper culpable. Digo, pero bueno, vamos a ver. Yo creo que tiene que ver mucho, bueno, no sé, a lo mejor suena como a justificación, ¿no? Pero creo que tiene que ver mucho, pues, hombre, que cocino para mí sola, que estoy sola y que vivo sola. Bueno, no vivo sola, pero es como si estuviera sola, ¿no? Entonces, al final dice, bueno, pues mira, esto mismo, ¿no? Pero esto mismo puede ser un día. O sea, yo estoy acostumbrada a ir al súper que tengo aquí al ladito de mi casa porque me viene de camino, porque pues me pilla dos pasos. No es que busquen más o menos las ofertas, sí, es que yo creo que tiene que ver mucho también, es decir, si yo hago comida, pues lo que sobre, por ejemplo, no lo tiro, o sea, lo puedo reutilizar para hacer muchas cosas, o lo que sobra lo guardo en el congelador, o en fin, no hacer por hacer, no comprar por comprar, y no hacer comidas porque sí. Creo que tiene que ver un poquito con eso. Yo por lo menos lo he tenido que aprender así, y el ejemplo que he puesto antes es que es así. O sea, yo no puedo estar comprando cordero todos los meses, evidentemente, pero sí otras cosas, y dentro de esas cosas pues tengo que administrarlas, sabe, hoy toca esto, mañana toca esto y pasado toca esto, porque es lo que tengo. Dando gracias a Dios, por supuesto, todos los días por tenerlo. Y eso tampoco hay que pasarlo, ¿no? Pero es lo que tengo, entonces creo que así. Y soy lo de ante la pregunta de si busco las ofertas y me voy a la otra conchimpina a buscar esa oferta que yo sé que está mejor, que me pilla a tres calles, pues a veces no. Tengo eso fictificado.
0: Leandro, tú como hombre de tu casa, ¿cómo elaboras un presupuesto? ¿Realmente estás buscando el precio más barato cuando piensas en comprar algo? ¿O realmente quieres irte de viaje y el primer vuelo que encuentras lo coges? ¿O realmente quieres comprar cualquier producto de alimentación y vas a la tienda y lo compras y punto, sin mirar precios, sin buscar si en otro sitio puede ser más barato?
2: No, yo en general sí miro los precios o los catálogos o las ofertas, pero siempre de los productos que habitualmente consumo. O sea, si consumo un determinado tipo de alimento, sardinas, por ejemplo, latas de sardinas, que no hay tanta diferencia entre una marca y otra, pues entonces, si paso por el vial de sardinas y veo una marca que tiene una oferta tal, pues me llevo. Pero habitualmente no suelo picar mucho en ofertas de alimentos que no consumo. O sea, dentro de lo que consumo, si hay una oferta, lógicamente lo cojo. Y lo que tampoco hago es recorrerme en mi barrio 5 supermercados diferentes para coger un producto en cada uno de ellos que esté de oferta, porque, bueno, el tiempo también es algo que hay que cuidar, ¿no? Y vigilar. Pero sí, en general, soy buscador de ofertas, porque, bueno, en el mes a lo mejor no se nota, pero si echáramos cuentas al final del año, pues igual tienes ahí unos cuantos euros. Y a la hora de viajar, sí, pues ahora mismo con internet y con las 40.000 páginas de vuelos, de ofertas de alojamientos, de empresas que te están ofreciendo comparativas, pues sí, ahí suelo elegir dentro de los estándares que me gustaría usar. O sea, no es ir a lo más barato, porque luego a veces te encuentras con la famosa frase que lo barato es caro.
0: Pues sí, sí, la verdad que vivimos en un mundo donde para llegar al final de mes pues hay que hacer presupuestos y hay que organizarse muy bien. Pero como antes decíamos, vivimos en un mundo que está bombardeado por publicidad, por cosas que se nos consideran que son imprescindibles, pero luego no son tan necesarias, y nos creemos necesidades falsas, ¿no? Mamen, ¿cómo distinguir lo que realmente es vital para nosotros y lo que son cosas añadidas que los podemos ver como imprescindibles? Eso pasa mucho con los jóvenes, los niños o tal, que ven que es imprescindible tener ese pantalón de esa marca cuando no lo es, ¿no? ¿Cómo tener la sabiduría de saber lo que es realmente necesario y lo que es innecesario y prescindible?
1: Mira, yo creo que eso es como todo en la vida, aprendiendo. Creo que también tiene que ver, pues a medida que vas cumpliendo años, pues vas atendiendo ese aprendizaje. Es decir, yo me parece que hace poquito lo comentaba con vosotros, decía que yo no tengo ordenador en casa. Y a veces esto cuando lo comento me dicen, ¿pero cómo? ¿Pero de verdad? Y les suena como un poco raro, ¿no? Esa chica debe ser súper, no sé, súper rarísima. No,
0: de Marte, marciana.
1: Sí, debe de pensarlo, esa chica de dónde ha salido, ¿no? Cuando lo comento, sobre todo haciendo el trabajo y tal. Pero es que realmente no me hace falta. O sea, no me hace falta. Entonces, ¿para qué lo quiero tener? ¿Para qué lo voy a pagar? ¿Para qué voy a poner internet en casa cuando yo mi trabajo lo hago de manera presencial y voy a mi empresa tan ricamente y allí me conecto las horas que tengo que estar, ¿no? Por ejemplo, es uno de los ejemplos que pongo. Entonces, es que hay que aprender, hay que ser muy vigilante en eso, porque hay tanta presión ahora, como comentabais. Si no tienes el último iPhone, si no tienes el último pantalón, si no vas vestido de tal, si no te vas de viaje, no sé qué. Bueno, pues a lo mejor no me puedo ir de viaje a Cancún, pero tal que me vaya pues a una playa de aquí. Uh-huh. Entonces, como todo en la vida, hay que pedir consejo, hay que pedir aprender. Porque uno no se puede sentir obligado a tener y no dejarse arrastrar por eso. Claro que hay cosas que bueno, que está bien tenerlas, que tal puedes permitir, pues fenomenal. Pero qué tal, yo si me permitís, es que conozco gente muy cercana que en ese de por encima de mis posibilidades se meten en unos regalos, se meten en unas cosas, comprándose el coche de no sé qué y comprándose esto y comprándose lo otro, cuando luego realmente no se lo pueden permitir. Uh-huh. Cuando luego realmente llegan ahogados lo siguiente a final de mes. Pues ¿para qué te lo compras? Claro. Si no lo estás disfrutando realmente, ¿no?
0: Entonces hay que pensar antes.
1: Claro, entonces yo en mi casa, hay cosas que no tengo, pero es que también soy consciente de que no me hacen falta. Por lo menos yo no considero que me hacen falta, y el ejemplo lo he puesto de los venados. Claro. Que algunos compañeros míos de trabajo me miran como diciendo, esta chica de dónde habrá salido, ¿no?
0: De Marte, marciana, ¿no? Y fijaros que a veces hay gente que es muy impulsiva y reflexiva, no piensa y se compromete con cosas que luego... Pero, Leandro, cuando una persona es así impulsiva y se ilusiona con un chalet en la montaña y lo compra una segunda vivienda que no se lo puede permitir, se compra ese abrigo tan caro porque le ha encantado, pero que está por encima de sus posibilidades, ¿cómo afecta a nuestro ser cuando no llegamos a final de mes? Cuando llegamos a... por nuestra mala administración, estoy hablando de la gente que está sin trabajo o situaciones precarias que a veces no hay más remedio, pero cuando el que pudiendo llegar a final de mes por su mala administración no llega a final de mes, cuando quedan 10 días y ya no tienes dinero, ¿qué factura emocional, cómo puede afectar a la persona esa falta de previsión?
2: Claro, depende de si es la primera vez que le ocurre, porque puede ser que en la planificación que hizo, no el elemento más importante que podía ser ese objeto tan, tan atractivo, no lo añadió a toda otra serie de gastos, ¿no? Si es la primera vez, pues bueno, posiblemente si es una persona reflexiva, aprenderá la lección y le servirá de escarmiento. Pero como hemos comentado, hay personas que parece que no aprenden, ¿no? Que se meten en un cenagal y si pueden salir de mala manera, se meten al día siguiente en otro. O sea, eso ya no solamente le afecta a él, como comentábamos, va ahogado, sino que si tiene un entorno familiar, genera un montón de tensión en la familia, porque hay personas que consideran que el otro miembro no tenía que haberse metido en eso, y genera muchísimos conflictos que en muchas ocasiones pues es el divorcio, la separación, lo que acaba con esta realidad. La persona, en función de su propio autoanálisis o reflexión, si es una persona que quiere aprender de lo que le ha pasado, pues posiblemente no lo volverá a repetir. Pero si es una persona que vive la vida, que no tiene en cuenta ni siquiera los consejos de los que están a su alrededor, pues lo volverá a hacer una y otra vez y no se sentirá culpable. El elemento quizá es la sensación de culpabilidad, de fracaso, de error, de metedura de pata para no volverlo a hacer. Pero hay personas que luego encima en muchas ocasiones pues van pidiendo a familiares o amigos, oye, déjame tantos euros, que tal, tal, y van intentando trasladar el problema a otros y que los otros sean los que se sientan culpables. Oye, joder, ¿cómo eres, tío? Es que no eres capaz de dejarme 1,000 euros. Parece mentira, si yo creía que eras mi amigo. Entonces, no asumes tu responsabilidad. Sí. La pasan a otros.
0: A una factura muy, muy grande, ¿no? Y llegamos ya, no a la factura, pero a ese punto importante en cada emisión, que es irnos al libro de los libros para ver qué nos puede aportar la Biblia en esto de llegar a final de mes. La Biblia no nos habla ni de presupuestos, ni de compras a lo loco, a tontas y a locas, pero sí nos puede dar ciertos principios que nos ayuden a hacer un buen presupuesto, a tener cabeza, a saber administrar y poder llegar holgadamente y tranquilamente a final de mes y evitarnos agobios, ansiedades, discusiones y culpabilidades. Mamen, ¿qué nos aporta la palabra de Dios en este tema?
1: Mira, la palabra de Dios, como siempre, nos aporta todo. Y yo reflexionaba de que no en un versículo concreto o en un texto concreto, pero evidentemente reflexionaba y decía, pero es que Dios es un Dios de orden, Dios es un Dios que no va deprisa, Dios es un Dios que no improvisa, Dios es un Dios, Dios Jesús es un Dios que es de orden. Y de hecho tenemos el texto en Génesis cuando hizo la creación, la hizo con orden. Entonces, si Dios es un Dios de orden, y si nos cuesta, y yo me voy a poner la primera, ¿no? Porque yo tuve que aprenderlo, si nos cuesta hacer esos presupuestos, si nos cuesta pues manejar bien ese dinero que tenemos, pedirle a Dios que nos enseñe, pedirle a Dios que nos ayude, pedirle a Dios, pedir consejo también a otras personas, ¿no? No pasa nada porque pidamos consejo. A veces nos creemos que somos suficientes para tantas cosas que nos da hasta apuro pedir consejo. Bueno, pues si no sé de esto, tendré que aprender, ¿no? Y yo creo que si miramos a Dios y le pedimos ayuda a Dios, Dios siempre va a estar cercano para nosotros. Dios siempre está cercano. Y creo que es bueno que también le pidamos ayuda, y me vuelvo a decir, me pongo yo la primera, en que nos dé inteligencia, que nos dé sabiduría, en que nos dé lo que necesitamos para no para ser sabios con nuestro dinero. Al final, todo lo que tenemos nos lo ha dado Dios. Si yo voy a un trabajo, es porque Dios ha querido que yo tenga ese trabajo y me lo ha permitido. Tengo salud para ir a ese trabajo. Tengo un autobús que me lleva en nada a mi trabajo. Tengo varias cosas que quizás si tuviera otra circunstancia no lo tendría, ¿no? Y creo que hay que mirarlo también así. Pedirle a Dios que nos dé esa sabiduría, esa inteligencia.
0: Leandro, ¿qué nos aporta la palabra de Dios en un tema tan concreto como este?
2: Pues bueno, nos aporta modelos. Por ejemplo, yo estaba pensando en Pablo, en el apóstol Pablo. El apóstol Pablo, en la carta que escribe a los filipenses, dice que él se había acostumbrado a vivir con lo que tenía. Momentos de abundancia, pues era feliz, lógicamente, y le daba gracias a Dios. Momentos de escasez, pues agradece en la carta a Filipenses que haya habido hermanos que le hayan aportado ayuda económica y que se hayan acordado de él. En este contexto utiliza la palabra contentarse, y yo creo que es algo que Dios nos ayuda, y que el ejemplo de Pablo es una señal clara de que se puede conseguir. Hay épocas en la vida en las que por enfermedades o crisis o lo que sea, pues tenemos la economía muy, muy, muy, muy mal. Y en ese sentido, pues tendremos que acomodarnos, contentarnos con lo que tenemos en otros momentos, y podemos permitirnos algún otro exceso. Y eso es algo que, como hemos comentado, pues que tiene que ver con nuestra relación con el dinero, con el lujo. Y hay un versículo también en Proverbios, en el libro con más recomendaciones de sabiduría, que dice: no te afanes por hacerte rico. Y la riqueza no solamente se ve en el número de euros que tienes en el banco. En muchas ocasiones la gente luce un determinado tipo de coche o un lugar de vivienda, etcétera. Dice: no te afanes por hacerte rico, sé prudente y desiste. Esto está en el versículo 4, capítulo 23 de Proverbios. Y luego la relación de Dios y el dinero, ¿no? No se puede servir a dos señores. Si estamos preocupados por cómo nos va toda la economía, es el centro de nuestra atención diaria, la relación con Dios pasará a un segundo plano. Y eso siempre va a ser muy perjudicial para nosotros.
0: Pues un tema muy importante, administrarnos bien la economía para llegar a final de mes y poder tener paz, tranquilidad y es en ese área Dios nos da sabiduría para saber manejar nuestros recursos, sea a nivel económico también, como no, el tiempo que también tenemos que administrar, igual que el dinero se nos puede ir entre las manos y perderlo, también el tiempo lo podemos perder. Todo es importante, por eso la Biblia es un manual de viaje, el viaje de la vida. Pues hasta aquí hemos llegado en nuestros diálogos de actualidad de hoy. Queda mucho por hablar, pero seguiremos hablando en próximas ocasiones. Muchas gracias, Mamen, por acompañarnos.
1: Muchas gracias a vosotros. Un saludo para todos.
0: También Leandro Roldán nos acompaña fielmente. Gracias.
2: Encantado de estar con vosotros y con nuestros oyentes un día más.
0: Un servidor, quien les habla, Enrique Angurel, acompañado, como siempre, aunque no oyen su voz, con Andrés Ocampo, que está fielmente en el apartado técnico, facilitando que podamos llegar hasta cada uno de ustedes, hasta cada rincón de las ondas. Muchas gracias, y ya saben, seguiremos hablando de actualidad, de cosas que nos afectan en nuestro diario vivir. Pero eso sí, muy bien acompañados, les esperamos, son parte del equipo. Hasta siempre.

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4: Muy buena, querido amigo y amiga que nos estáis escuchando aquí en Radio Vida en el 95.1. En el programa de hoy de entrevistas artísticas, pues vamos a estar tocando una rama del arte un poco diferente, ya que actualmente casi todas las entrevistas se las hemos realizado a músicos, a salmistas, a personas que influyentes en el mundo de la adoración y la alabanza. Pero en este día queremos pues tocar uno de los puntos que la verdad es que creo que tiene muchísimo carisma, muchísimo alcance y que llega a muchísimas personas, esa siembra que se hace a través de las redes sociales, a través del humor, de la parodia y por supuesto siempre de la palabra del Señor. Y para ello vamos a hablar con Jesús Fuente, conocido en redes sociales como Jess Fuente. Muy buena y bienvenido, Jesús.
5: Hola, mucho gusto. Qué felicidad de estar aquí el día de hoy. La verdad estaba un poco nervioso, pero pues qué bueno que se haya podido pues concretar esto y estamos aquí como para platicar un poquito, ¿no?
4: La verdad es que nos alegra muchísimo que estés aquí con nosotros, conectando directamente desde México. Y cuéntanos un poquito, Jesús, preséntate si quieres un poquito así por encima para las personas que tal vez no te conozcan aún.
5: Claro, claro. Bueno, mi nombre es, como tú lo dices, Jesús Fuentes, pero en redes sociales me pueden encontrar como Jess Fuentes. Soy mexicano, lo más importante, soy cristiano. Vivo acá en Veracruz, en un estado que se llama Veracruz, es del puerto, soy porteño directamente. Y pues creo contenido de humor, la verdad. Aunque en general no solo hago humor, también me gusta ahora sí que aplicar esta faceta de la comedia a cosas que te hagan reflexionar y así. Hay una frase muy chistosa que me dice una amiga de que me dice, eres la única persona que me puede hacer reír y llorar al mismo tiempo viendo uno de tus videos. Pues nada, pero probablemente la mayoría de la gente me ubica por los tutoriales de cómo vestirse para ir a una iglesia. Así es como de siempre me dicen, oye, más que mi nombre suelen de identificarme como de, oye, ¿tú eres el que hace esto? Y yo, sí, sí soy ese. Y ya luego como que dicen, tu nombre es y ya tal. Pero sí, así que a grandes rasgos, pues soy eso. Voy a una iglesia que aquí en Veracruz se llama Getsemaní. Y nada, llevo un año creando contenido en redes sociales, un poquito, unos meses más de un año. Y pues aquí andamos.
4: Oye, Jesús, ¿y cómo nacen esto? ¿Cómo es tu proceso creativo, no? Porque imagino que hay un trabajo detrás de preparación, de planificación, que te viene la idea, sonríes tú primero, ¿no? Y empiezas a prepararlo todo. ¿Cómo surgen esas ideas?
5: Ok. A ver, voy a iniciar un poquito desde el principio. Yo siento que la mayoría de creadores de contenido cristiano como que más espiritual tienen como estos motivos muy espirituales, profundos. Si te soy sincero, primero me da risa. O sea, primero me río de, o sea, estoy en un día a día, veo algo que me causó risa. Y luego digo, esto puede ser una idea para video o escucho una canción. Aunque fíjate que lo que me parece curioso es que para mí siento que los videos como que más bonitos o como que más me han dado risa, los he creado como en momentos justamente como que más, digámoslo así, difíciles. Por ejemplo, la serie de videos más viral que tengo, que es la de tutoriales de cómo vestirse para ir a una iglesia, Esa serie nació de un momento en el que yo no tenía como un trabajo. Yo soy arquitecto de profesión. Yo no tenía un trabajo de arqui y estaba trabajando con un hermano de la iglesia que tiene una imprenta. Y pues tal cual, ahora sí que pues en lo que consiguió trabajo de arquitecto, pues yo me la pasaba como que limpiando máquinas o cosas así. Y escribía guiones, o sea, empecé a hacer guiones y dije, bueno, ¿cómo sería esto? O sea, y de que tal cual empezó así a ver un cinturón descaraperado, leproso, o sea, una corbata pentecostal, unos zapatos de pare de sufrir. O sea, como que todas esas ideas justamente, o la mayoría de esas ideas divertidas, como que me han surgido en momentos en los que como que no he estado tan cómodo con el espacio donde me encontraba o así, y justo es como de, en los tiempos libres, encontrar esas ideas que me ayudaban como que a desfogarme. O sea, primero me ayudaba a divertirme a mí en ese tiempo libre, ¿no? O sea, de a ver qué quiero crear y así. Y pues ahí me veías riendo solo con una libreta, ¿no? Mientras escribía un guión. Pero también gran parte del proceso creativo siempre lo busco como de tratar de generar algo en las personas. O sea, como de pienso en una situación y digo, ok, ¿esto cómo puede impactar en alguien que ya lo haya vivido? Hay unos videos que luego yo hago en donde alguien le insiste y le insiste a alguien para invitarlo a la iglesia, y es como justamente a mí no me gusta como crear guiones de yo hablando frente a la cámara diciéndoles que sí los he hecho, o sea, como diciéndoles, ve a evangelizarnos, y yo, ok, yo pienso, ok, ¿cómo esto lo vuelvo en una idea que se le vuelva como que entrañable a alguien o que lo haga llorar, lo haga sentirse identificado? Y luego, pues, en los comentarios veo como ese de, sí, hubo tal persona que me estuvo, insiste, hasta que por fin fui a la iglesia. O sea, cosas que también a mí me han pasado que las trato de, ahora sí que las tragedias las vuelvo comedia y las agarro para como una reflexión.
4: Sí, de hecho, pienso que, bueno, visitando tu canal en Instagram, TikTok, lo que podemos ver no son solamente vídeos de humor, sino vídeos educativos, que eso es algo muy, muy interesante, ¿no? Ya que el canal, al fin y al cabo, lo que muestra es eso, algo educativo para los cristianos y algo que también acerca a los no cristianos, ¿no? Que les llama la atención, porque se ve un evangelio. El evangelio que realmente creo que el Señor quería mostrar, no es un evangelio ortodoxo, sino un evangelio cercano a las personas, que se puedan comprender, que puedan también reír, que haya sitio para todo, ¿no? Tanto para pasar momentos de angustia, que son necesarios también a veces, ¿no? Para recapacitar y crecer, pero también claro, echan una risita, creo que también ameniza mucho tanto nuestra vida cristiana como también el tiempo dentro de la iglesia, ¿no?
5: Sí, sí, no, y es que, o sea, yo siento que algo que tenemos como que a veces los cristianos es como que tendemos a dividirnos o a separarnos, cuando siento que las personas que no conocen a Dios y aún las que conocen a Dios tenemos como que las mismas heridas, ¿no? O sea, al final el Señor, o sea, nos trata y nos cura y nos sana de la misma forma. Y justo como que fijándote en esas heridas es como puedes como llegar a conectar con las personas. O sea, algo que suelo hacer mucho en mis videos es como de comparar ciertas denominaciones cristianas, ya saben, pentecostales, bautistas, adventistas. De hecho, tengo bastantes buenos amigos de diferentes lados. Y es como justamente este mensaje de que lo más importante, o sea, el mensaje principal, independientemente como de que la doctrina llegue a cambiar o como de que otras cosas no compartamos igual, el mensaje más importante siempre es como Jesús salva, la misericordia de Jesús para con nuestras vidas. Y es justamente como recordar ¿saben? Podremos ser como diferentes, pero al final estamos en la misma mesa, ¿no? Al final estamos buscando el mismo objetivo, que es, o sea, aceptar a Jesús, que Él entra a nuestra vida, a nuestro corazón, y como que esas diferencias se hagan a un lado por lo principal, que pues es ahora sí que Dios, ¿no? Pero sí, me ha topado con amigos justamente que también que no son cristianos y que me han dicho, brother, tu contenido me gusta muchísimo, no soy cristiano, pero me da mucha risa, porque como que se entiende, y justamente busco ese, cuando intento hacer videos, como de que alguien que no sea cristiano lo llegue a entender, o hacer tantos chistes locales de una denominación que precisamente no se sienta como un me río de ti, sino me río contigo.
4: Sí, de hecho, algo que rompe el hielo muchísimo, ¿no? Es también reírse de uno mismo, ¿no? Ser
5: Sí.
4: autocrítico en el buen sentido, ¿no? Y bueno, tengo que decir algo, no como productor de radio, sino como usuario y consumidor de contenido también en redes. El primer vídeo que me salió tuyo fue el de Elige tu ministerio en la iglesia. Y me partí de la risa porque es que tal cual a veces lo hemos hablado los mismos hermanos de la iglesia y lo hemos pensado en alguna ocasión, pero la verdad es verlo gráficamente como si fuera una selección de personajes de un videojuego y ver cómo se mueve el personaje y cómo va cambiando de los atrezos, de vestuario. Y caracteriza perfectamente los personajes que a veces en la iglesia pues ocurre eso y es una realidad y qué bueno de verdad que puedas plasmarlo de manera que nos arranque una sonrisa y nos haga ver que el evangelio, que la iglesia es algo sano, es algo, es una familia y es algo donde también podemos divertirnos.
5: Sí, no, totalmente. O sea, por ejemplo, ahora sí que la mayoría de los videos, esto va a sonar mal, pero es como de veo gente de mi iglesia o veo gente de otras iglesias y veo como que cómo se visten, cómo hablan, cómo son, y de ahí es que yo como que agarro y me caracterizo. Por ejemplo, mi iglesia, al final de ese video, o sea, el que me dices que viste, yo metí como el loquito del centro que se mete a tu iglesia, pero es que mi iglesia está en el centro y muchas veces nos ha tocado vivir, o sea, que una persona, un homeless, se meta, a la iglesia y como que haga disturbio, ¿no? O
4: Es que
5: sea, en
4: en nuestra
5: varias ocasiones.
4: iglesia, perdona, es que en nuestra iglesia también tenemos uno. Yo creo que en
5: Que,
4: todas.
5: o sea, creo que en todas pasa eso, o sea, que de la nada
4: Sí.
5: alguien que no conoce llega y se mete y hace disturbio y es como, o sea, en mi iglesia lo he vivido muchas veces, yo creo, o sea, que pues, en todas debe de haber que pase eso, ¿no?
4: Qué bueno, qué bueno. Y otra de las cosas que también llama mucho la atención es, bueno, haces un top de artistas cristianos que debes conocer y también estás fomentando. Hemos hablado de también la cultura de las iglesias, ¿no? Cada iglesia tiene una cultura, aunque tenemos o compartimos la sana doctrina, pero luego sí que se mezcla lo cultural a veces, ¿no? Y de ahí de donde puede sacar parodias y donde nos divertimos muchísimo. Pero también una cultura musical que nos acerca al reino de Dios a través de la música y también creas un contenido que es un top de artistas cristianos que debes de conocer.
5: Claro. No, y es que hay gente que, mira, evidentemente yo tengo mis artistas cristianos como que favoritos y muchos de ellos son grandes, pero si habrán prestado atención a ese tipo de tops, muchos de esos artistas como que no son conocidos. O sea, a ver, por ejemplo, a mí me gusta Marcos Witt, ¿no? Pero ahora sí que yo, promocionando a Marcos Witt muy seguido, pues, ¿qué gana él, ¿no? O sea, de que en plan me gusta utilizar mi plataforma para que artistas que están creciendo o que no los conoce mucha gente y que pues yo los llevo a conocer, pues es como de, ok, voy a hablar de él porque su música, la adoración que hace Dios es muy buena y todo el mundo debería conocerlo, ¿no? Eso es algo que a mí me gusta mucho hacer, o sea, de que artistas que no llegan a ser tan conocidos, otros que sí, como que buscar la manera de, oigan, escuchen su música, son muy buenos, hay proyectos muy locos. A mí en lo personal me gusta mucho escuchar música como que más alternativa, indie, o sea, como que no lo normal que suele escucharse en las iglesias como este tipo de música más congregacional, sino que a mí me encanta mucho esta música que tiene una idea de un concepto. Hay un vato loquísimo en Chile que se llama Isaac Salinas, ese brother. Como que se viste de caballero medieval, justo lo promocioné en uno de mis videos, y como que así son sus videos, y como toda esa parte de artística detrás, de fondo, más el tipo de música que es como una especie de trova medieval, o sea, que yo digo, wow, no lo ve mucha gente, pero debería conocerlo más, y todo eso, ese concepto, o sea, lo hace para alabar a Dios, ¿no? O sea, esa escena diferente es como que la que me gusta mucho promocionar en ese tipo de tops, o sea, que yo los escucho y digo, alguien más debería conocerlo, o sea, porque estoy seguro que a alguien más le va a gustar. Este artista, ¿no?
4: Está muy
5: Me
4: bien
5: gusta.
4: que utilices la plataforma para ampliar el reino de Dios, para dar a conocer a muchos más artistas. La verdad que eso también es increíble y una labor que realizas que la verdad que es admirable y te honra. Jesús,
5: Gracias,
4: otra
5: amigo.
4: cosa. ¿Has estudiado algo de audiovisuales o cómo nació esa idea de decir, oye, me voy a grabar haciendo estas parodias? ¿Cómo y cuándo surgió?
5: Ok, bueno, voy a responder primero a tu pregunta, si he estudiado algo de audiovisuales. Bueno, yo siempre desde prepa me encantaba todo el tema de videos, o sea, de que grabarme, si el proyecto era visual, como que me inspiraba mucho. O sea, ahora sí que todo ha sido muy autodidacta en cuanto a aprender a editar y así, en cuanto a cámaras o ese tipo de cosas. Bueno, mi papá es fotógrafo, así que como que la parte visual, pues en casa la he aprendido bastante fácil, ya que pues mi papá les da todo lo del rollo de cámaras o cómo verse mejor, la iluminación, así que como que esa información básica ya la tenía, ¿no? Pero ahora sí que respondiendo a la otra pregunta de cómo inició este proyecto o cómo surgió todo esto, a ver, yo siento que yo siento que mi razón es la menos espiritual de todos los creadores de contenido, porque la mayoría que tengo amigos me han dicho como de, no, yo sentí de parte de Dios, quería que todo el mundo conociera a Dios y esto. Y la mía no es que haya sido una mala razón, simplemente yo cuando inicié a crear contenido había terminado una relación, me sentía triste y yo decía, rayos, necesito algo que hacer porque me está consumiendo esto, ¿no? Así que dije, pues, empecé a grabar mi primer video justo hablando como de precisamente el aprender a estar solo, o sea, con un humor chistoso, agarré un par de peluches, los grabé como si fueran una especie de conversación animada, ¿no? Aprende a estar solo, que Dios te provee en esos momentos, ¿no? Y luego de ahí simplemente seguí, pues fui viendo ahora sí que la mano de Dios en cuanto a que, pues, el contenido empezaba a pegar. Empezaba gente a verlo, a disfrutarlo, a decirme, oye, este video me bendijo, esto, la verdad, me está encantando. Y se fueron ahora sí que agregando personas como que a mi equipo, a decirme, oye, si quieres te ayudo, oye, hagamos videos juntos, oye, déjame salir. Porque había videos pues en los que solo no podría hacerlo, ¿no? O sea, se iba agregando más gente, comunidad a ayudarme con estos videos, ¿no?
4: Pues me llama mucho la atención lo que estás comentando, ¿no? Porque a título personal yo tuve un canal de YouTube con parodias también así similar. También lo creé por un tiempo que había salido de una relación de jovencillo y acabé en la radio. Fíjate tú, los planes de Dios.
5: Yo creo que los planes de Dios son misteriosos.
4: Es muy misterioso y al fin y al cabo yo creo que en esos momentos de crisis es cuando Dios empieza a tratar en lo personal y al final uno acaba trabajando para Dios. Sirviéndole a Dios con lo que tiene a mano, ¿no? Y en este caso, pues, tiene la creatividad, tienes el sentido del humor, tienes las ideas y luego, bueno, Dios te formó con el tema de la camarografía a través de tu padre y a través de la familia. Y mira, fíjate cómo Dios va encajando todas las cosas con un propósito. Y bueno, desde aquí, desde Radio Vida, queremos animar a las personas que nos están escuchando a que tomen lo que tienen a mano y lo pongan a disposición del Señor, porque el Señor quiere usarlos, así como también Jesús está siendo usado por el Señor, y la verdad que de una manera impactante, ya que lo siguen unas 40.000 seguidores en Instagram. Es increíble, sí, sí. ¿No?
5: No, y la verdad es que todo ha sido como, gracias a Dios, justamente siento que, gracias a Dios, me siento el mismo que antes de hacer videos y después, antes de las vistas o después. Y algo que aprendí bastante en Dios es que tal vez las vistas te muestran la calidad que estás mejorando. Que si más personas se enganchan a tu video, si más personas te tiran comentarios o lo comparten, es que estás mejorando la calidad. Pero para mí los verdaderos frutos siendo creador de contenido cristiano, esto es algo que lo tomo muy personal, es como de los comentarios de personas acercándose por privado, en persona o en mensaje, diciendo, ¿sabes qué? Tu video me impulsó a hablarle a alguien más de Dios, tu video me impulsó a orar más, tu video me hizo sentir mejor. Hay un par de comentarios que yo tengo muy fijados en mi corazón, o sea, que es como las cosas que te dan impulso a decir, Dios, esto sí es tuyo, ¿no? O sea, que una chava me dijo, ¿sabes qué? Estaba pasando un día muy terrible, he tenido bastantes problemas, pero vi tu video y me reí como no lo había hecho desde hace mucho tiempo. gracias a Dios por tu vida. Y otro de una chavita que me dijo, sabes, acabo de ver tu video y yo soy una persona muy tímida, pero ver este video me impulsó a ir y platicarles a mis amigos de Dios, hablar con una amiga con la que tenía mucha pena, pero estaba pasando por problemas. Y gracias a Dios, después de ver tu video, me inspiró a hablarle a Dios a alguien. O sea, hay un libro que me gusta mucho, que es justamente de Kelly Speaker, que se llama Adorar a Uno, Inspirar a Todos. Y es como ese lema que me llevo yo siempre en mi corazón, que es como, a ver, mientras yo te adore más, alguien al verme adorarte, Señor, o sea, sin que yo piense en que me vean, va a inspirarse a adorarte más. O sea, porque ver a otras personas alabar a Dios, ver a otras personas quemar su vida, nos inspira. Nos hace como este sentir de, wow, yo quisiera ser esa persona que esté hablando de Dios, quisiera ser como esta persona, y me inspira a iniciar, a comenzar, a darlo todo. Hay creadores de contenido que a mí me inspiran muchísimo, que yo digo, Dios, yo sé que estoy hecho con una fórmula diferente, o sea, que a mí, como te digo, me cuesta un poquito chance estos videos de predicar, pero por ejemplo, tengo amigos de creadores de contenido cristiano que salen a las calles, predican, hablan, que la verdad para mí son una inspiración que yo digo, a mí me costaría muchísimo hacer eso, ¿no? Pero me inspira a decir, bueno, Señor, con lo que tú me has dado, enséñame qué puedes hacer, muéstrame y yo lo hago, ¿no?
4: Sí, cada uno trabaja un formato y qué bueno que uno quiera seguir mejorando en lo que Dios te ha llamado, en lo que Dios te ha puesto. Y bueno, también háblame un poquito sobre Radical Studio. Cuéntanos, es un grupo de amigos que buscáis compartir el evangelio, ¿no?
5: Claro. Bueno, ellos directamente son mis amigos.
4: O sea, no, entonces mejor, ¿no?
5: Sí, de toda la vida. O sea, de esos amigos que no sé cuándo los conocí, simplemente que son mis amigos y ya. O sea, de que los amigos que Dios te mandó, que ni siquiera recuerdas la fecha en la que los conociste. Y ellos, pues, tal cual de que han sido mi grupo de amigos de que cuando yo empecé a hacer redes, o sea, porque antes de crear videos o que empezarme a ser conocido en Instagram, yo intentaba como hacer un par de parodias en YouTube y era como de, oigan, esto ayuda, bla, bla, bla. Y ellos, ahora sí que ellos están, la mayoría de ellos están desde que esto era monte. Pero tal cual me dijeron, oye, te ayudo, invítame, yo quiero grabar contigo, apoyarte y así. No, solo tengo dos amigos a los que de mi grupo de amigos de Radical les he pedido como tal de, oigan, quieren ayudarme a hacer videos y sí, pero la mayoría han sido como de que se unen tal cual. Y pues varios de ellos tienen ministerios en su iglesia, algunos son de multimedia, otro es un hijo de pastor, otro tal cual es como líder de jóvenes. Justo tengo un amigo que él me ayuda a luego no decir herejías, él es teólogo, él estudió acá en la Universidad Iberoamericana, estudió ciencias religiosas, y cuando tengo alguna duda así más como que difícil o que quiero exponer cierto tipo de mensaje, le digo, oye, ayúdame a no decir una herejía tan fea en esto, ¿no? ¿O qué opinas de este video? Pero pues tal cual, ahora sí que nosotros somos un grupo de amigos, de que cuando hago videos con ellos los subo allí, en el que nos encanta pues dar

0: puedan venir y reírse y entretenerse y que sea meramente sano. Y pues eso es, o sea, lo que más hacemos es como utilizar lo que nosotros sabemos, compartirlo, hacerlo con risas y que a los demás les llegue a un lugar en donde puedan encontrar este entretenimiento de que sano. Igual varias iglesias nos han pedido como de, oigan, ayúdennos con, vamos a tener tal congreso, ayúdennos a compartir este video. Hace unos días justamente fuimos a grabar a una iglesia porque van a tener un evento en un lugar de acá de Veracruz y pues les dije, miren, nada más les pido dos cosas, uno, libertad creativa, porque pues es humor, ¿no? Y otro, que pues nada más me ayuden como que a juntar a la gente y así que vaya a actuar. Y pues les, como que les hicimos sus videos para promocionar el congreso, tipo de cosas así, ¿no?
1: Pues podemos ver claro ejemplo de que se puede hacer humor sano, humor sin insultos, sin groserías, sin faltar, sin temas explícitos, humor sano, humor que viene de Dios al fin y al cabo, porque también Dios le gusta también sonreír, pasarlo bien. Si no, Cristo no hubiera tenido el carisma que tuvo, ¿no? Que la gente se le acercaba porque veían algo, ¿no? Y veían un corazón de una persona con la que se podía estar, incluso pasar una risa. Para concluir, Jesús, un par de preguntas. ¿Tus pastores, qué dicen de todo esto, ¿no? Porque para ellos es algo, imagino, totalmente nuevo, ¿no? Un nuevo formato de evangelismo.
0: Claro, claro. Bueno, acá, yo voy a una iglesia más tradicional dentro de lo que cabe, ¿no? Y pues en el caso de mis pastores, bueno, mi pastor es el pastor Moisés Pérez. Él genuinamente nunca me ha dicho nada malo, o sea, como me ha dicho, ten cuidado, como de con lo que llegas a hablar o a decir, porque pues al final llegamos a gente, ¿no? Hasta la fecha nunca he recibido un regaño.
1: Sí, o sea, prudencia, nunca he recibido, prudencia básicamente, ¿no?
0: Ajá, prudencia, o sea, nunca he recibido nada, nada que él me diga como de, oye, esto no, de plano, te pido por favor que quites eso, porque pues, o sea, podría pues ensuciar no solo mi testimonio, sino también de la iglesia a la que pertenezco, ¿no? Y yo igual trato de ser como cuidadoso en ese aspecto. O sea, acá, pues en Veracruz, las personas que me conocen saben a qué iglesia voy, ¿no? Pero pues igual intento ser como prudente, no grabar en mi iglesia, o sea, al menos dentro del templo, esas cosas, para como marcar pues este límite o este cuidado a que cualquier cosa que se me diga a mí, pues sea para mí y no para mi iglesia. Pero pues gracias a Dios, pues si bien no ha habido como problemas, yo creo que tampoco nunca me han dicho nada malo, sino como, pues adelante, ¿no? Si es de bendición, pues es de bendición. Y pues está ahí, como que hay mucho este límite de, mira, es como redes, tu chamba, lo que es ahí, no hay problema. Siempre que tengo algún asunto ministerial, eso sí suelo consultarlo, de que me inviten a algún lado, de que a ir a predicar o ese tipo de cosas, pero pues en general cuando es más como algo solo crear contenido, ahí pues no aviso. Solo en asuntos ministeriales es como, pastor, mire, me invitaron a este lado, le estoy avisando, le estoy comentando de esto, bueno, quiero saber su opinión, ir con su bendición, ¿no? Y bueno, pues
1: me ha encantado eso que comentaban, ¿no? El objetivo con el equipo, con los amigos, que las personas puedan encontrar un contenido diferente. Y no sean contaminados por otro tipo de contenido similar que está cargado de basura y de cosas que dañan, ¿no? Qué bueno poder que hayas creado este canal, este lugar donde pasar una risa y que a la misma vez esté sembrando para que otros conozcan a Cristo, acercarlo a Él y que puedan ser salvos por su amor y misericordia. Claro. Jesús, para terminar, dinos cuáles son las redes sociales, que imagino que hay muchísimas de las personas que nos están escuchando que ya quieren ver esos vídeos, así que adelante.
0: Claro, no, pues pueden encontrarme en mi perfil como jess.fuentes, así me encuentran de que en Facebook, en TikTok, en Instagram. En YouTube también pueden encontrar esos videos, no todos, ya que por el tipo de restricciones de YouTube, algunos no los podemos subir por música de fondo o así, pero pues.

0: En Instagram y así, en TikTok y Facebook pueden encontrarme. Y pueden encontrar a radical.studios, igual en TikTok, Instagram y Facebook.
1: Pues muchísimas gracias, Jesús. Gracias por la labor que estás realizando, por inspirar a otros, porque seguro que hay muchísimos jóvenes y no tan jóvenes también que ven ese contenido y que se pondrán manos a la obra también con esa idea, con esa creatividad que el Señor está derramando en estas generaciones, ¿no? Donde las redes sociales, donde las tecnologías son el mejor arma para combatir a todas esas cosas que nos distraen y nos alejan del Señor. Así que muchísimas gracias, que sigas realizando esa labor y no sé si quieres decir unas últimas palabras para la audiencia de Radio Vida.
0: No, muchísimas gracias a ti, Manuel, por invitarme. Unas palabras para tu audiencia. Muchas gracias por haber tomado el tiempo de haberme escuchado. Creo que lo importante, si alguno de ustedes tiene el sueño de alguna vez crear contenido para redes sociales, es adoren a Dios, usen la forma que Dios les dio, con esa originalidad y personalidad única que tiene, y no intenten como imitar al resto, sino utilicen las herramientas, lo que tiene en la mano, y espero que estos momentos, esta plática haya sido de bendición, se hayan podido identificar con algunas cosas que dije, y nada, Dios les bendiga mucho. Un saludo desde México.
1: Un saludo para ti, Jesús, y gracias a todos los que estáis escuchando y sintonizando Radio Vida. Acabamos de escuchar a Jesús Fuentes, ya saben, síganlo en Instagram, en TikTok y en todas las plataformas digitales donde pueden ver sus vídeos y pasar un tiempo muy ameno y en el cual vais a echar una risa y os vais a sentir muchos identificados también con todas estas parodias que él ha preparado. Gracias, queridos oyentes. Seguimos aquí en Radio Vida en el 95.1. No te despegues de esta sintonía porque seguimos con más música y más programación aquí en Radio Vida.
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1: Padre, he pecado contra el cielo y contra ti. Lucas 15:21. Oración madura. Jesús contó una historia sobre un hijo que le dijo a su padre, «Dame mi parte de los bienes». Y el progenitor así lo hizo. El joven se marchó de la casa y dilapidó toda su fortuna. Viéndose en la calle y sin nada, estuvo obligado a aceptar un trabajo alimentando cerdos. Él tenía tanta hambre que hasta se sentía tentado a comerse las sobras de estos animales. Finalmente recuperó el juicio y pensó, «¿Cuántos jornaleros en casa de mi padre tienen abundancia de pan y yo aquí perezco de hambre? Me levantaré e iré a mi padre y le diré, «Padre, he pecado contra el cielo y contra ti. Ya no soy digno de ser llamado tu hijo. Hazme como a uno de tus jornaleros». De modo que se puso en camino. Pero cuando aún le faltaba un buen trecho para llegar, su padre corrió hacia él y lo abrazó. Luego dijo a los criados, «Sacad el mejor vestido y vestidle, y ponedle un anillo en su mano y calzado en sus pies. Comamos y hagamos una gran fiesta, porque este mi hijo muerto era y ha revivido. Se había perdido y es hallado». Más allá de esta historia de perdón y restauración, hallamos una lección de oración. El joven hijo empezó diciendo, «Dame mi parte de los bienes». Sin embargo, su petición cambió y pasó a ser, «Padre, hazme como a uno de tus jornaleros». La oración inmadura se detiene en, «Padre, dame», y la larga lista de todo lo que queremos de Dios. La oración madura prosigue diciendo, «Padre, hazme exactamente lo que tú quieras que sea». Cuando presentes ante Dios todas tus peticiones de «dame», no olvides que también debes incluir la parte del «hazme». «Padre, haz conmigo como tú quieras».
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Hola, estás en Radio Vida y en esta ocasión queremos compartir contigo una porción de Isaías 57, que dice así: porque así dijo el Alto y Sublime, el que habita la eternidad y cuyo nombre es el Santo. Yo habito en la altura y la santidad, y con el quebrantado y humilde de espíritu, para hacer vivir el espíritu de los humildes y para vivificar el corazón de los quebrantados. Qué bonito es saber que creemos en un Dios que es sublime, en santidad, que es perfecto, en amor, que es puro. Y con todas esas cualidades, esos atributos que Dios tiene, nos mira con amor, con compasión. Y dice que quiere habitar junto a nosotros, que quiere compartir su presencia en nuestras vidas, en nuestros corazones. Esta mañana, al ver el amanecer, veía ese sol tan grande, con esos colores tan preciosos, y no podía dejar de decir: Dios, qué grande eres, tú creaste todo esto. Y me impulsaba el corazón a darle la gloria, porque con esa grandeza que Él tiene, con esa perfección y santidad, quiere llegar a mí, quiere llegar a ti, quiere llegar a toda la humanidad. Dice que Él habita con los humildes de espíritu, con los corazones quebrantados, para darles vida. Si no conoces esta presencia que da vida, búscale. Te desafío a que converses con Dios y quieras conocerle. Y si le conoces, nunca te alejes de Él. Búscale cada día con un corazón quebrantado, con un corazón humilde, porque estamos frente al Creador, frente al Santo, frente al Todopoderoso, que puede renovar nuestras vidas a cada instante, no importa cuál sea la condición, el momento en el que estemos pasando. Dios es poderoso para levantarnos en medio de toda circunstancia y darnos una buena y nueva vida. Dios te bendiga.

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1: Ciertamente te bendeciré. Multiplicaré tu descendencia hasta que sea incontable, como las estrellas del cielo. Génesis 22:17. ¿Cuántas estrellas? En el año 125 a.C., el astrónomo griego Hiparco, en el primer catálogo de las estrellas, llegó a la conclusión de que había 1022. Sin embargo, 75 años después, el astrónomo Ptolomeo encontró 4 más y declaró que eran 1026. Resulta interesante que la Biblia, escrita 2700 años antes de que naciera Ptolomeo, afirmara que las estrellas eran innumerables. Dios le prometió a Abraham que sus descendientes serían tan numerosos como las estrellas del cielo y como la arena que está a la orilla del mar. Los escépticos se burlaron de semejante comparación. Equiparar el número de las estrellas a los granos de arena en la orilla del mar era algo digno de risa. Después de todo, hay muchos más granos en un puñado de arena que en las 1026 estrellas que Ptolomeo afirmaba que existían. Sin embargo, hace muy pocos años, en un programa de televisión muy aclamado, el notable científico evolutivo Carl Sagan dijo que era muy probable que hubiesen tantas estrellas en el cielo como granos de arena en las orillas de los mares del mundo. Escrita hace siglos, la Biblia siempre ha estado en lo correcto. El Salmo 147 nos dice: cuenta Dios las estrellas y llama a cada una por su nombre. Nosotros, los seres humanos, todavía no las hemos contado todas, y mucho menos vamos a poder nombrarlas. Pero Dios sí las ha contado ya, y a cada una le ha dado su nombre. No es de sorprender que el salmista escribiera: cuando contemplo las estrellas que tú hiciste, me pregunto, ¿qué somos los mortales para que pienses en nosotros y nos tomes en cuenta?
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9: Muy buena, querido amigo y amiga que nos estéis escuchando aquí en Radio Vida en el 95.1. En este programa de hoy vamos a hablar de cine y de un cine que la verdad es que es muy nuestro, de nuestra tierra, del campo de Gibraltar, pero está llegando a otras partes de la provincia de Andalucía. Y bueno, vamos a decirlo también, gracias a las redes sociales y a toda la tecnología, puede ser de manera internacional. Estamos hablando del mediometraje, no es ni corto ni largo, mediometraje titulado Una historia olvidada, que protagoniza Rafael Arroyo y el actor también Antonio Coca. Tenemos con nosotros pues al actor Antonio Coca, de la línea de la Concepción. Muy buenas y bienvenido.
10: Muy buenas, don Manuel. Muchas gracias por tu invitación.
9: Nada, gracias a ti por estar aquí con nosotros. Ya has estado en otras ocasiones, en otros formatos, otros programas de aquí de Radio Vida. Y en esta ocasión, pues la verdad que queríamos traerte para que nos cuentes sobre esta historia, una historia olvidada, que es un cortometraje que habla sobre temas bastante sociales, y es a eso mismo a lo que queremos darle voz, además de la cultura del campo de Gibraltar. también a ese mensaje de la historia olvidada, el precio de vivir en el camino equivocado. Cuéntanos un poquito la sinopsis de la película.
10: Pues sí, fue un... Bueno, y ha sido, porque todavía está, lo tenemos vivo, latente. Empezó como un mediometraje, pero luego se ha tenido que convertir en un cortometraje por tema de festivales, donde te pide una serie de normas por los tiempos. Se adaptó a cortometraje y también ha quedado muy bien. Es un proyecto duro, donde fue uno de los papeles más duros que me tocó representar, y era un personaje que es totalmente con pensamiento y forma de vida diferente a como es Antonio Coca, pero en este caso, en este personaje, en una vida muy dura, donde yo hago el personaje de cuando es joven, ¿no? La otra etapa mayor lo hace mi compañero Rafael Arroyo y de Algeciras. Y la verdad que fue una aventura muy bonita, vivida en Jimena de la Frontera, porque se grabó todo en Jimena de la Frontera, y yo creo que se grabó algo también en Algeciras, creo recordar. Y se puso en contacto conmigo Kiki, que es la productora, donde me presentó este proyecto, y yo digo, pues sí, tiro para adelante. Y fueron 2 días intensos, vivido en, hace, fue en verano, en junio, Araba. Yo creo que hace ahora un par de años ya, porque la verdad es que perdí ya la noción del tiempo. Y al final ha salido un resultado muy positivo, donde la estrenamos en Algeciras, ahí en el puerto. Y luego ha tenido un largo y corto recorrido por festivales, porque parecía que no arrancaba el proyecto, pero al final se arrancó a nivel mundial, ¿eh? Donde qué ha bueno. Sido reconocido en Asia, en la India, en Reino Unido. Y por último, el gran premio gordo que nos tocó fue los premios Lorca de Granada, que eso fue una alegría que nos dio a todo el equipo técnico y artístico, porque la verdad que los premios Lorca de Granada cada vez está cogiendo un prestigio brutal a nivel nacional e internacional. Y bueno, creyendo que con la última proyección que se hizo en Ronda, donde también tuvo una acogida muy bonita, vinieron parte de la Asociación de Alcohólicos Anónimos, etcétera, donde toca un poquito este proyecto toca un poquito lo que es una persona que está totalmente cegada con la bebida y el juego, y muchos engaños de su mujer, la infidelidad, y esa es la parte más real que hay de lo que es la historia de este hombre que nos contó en su día José, que era el protagonista real de la película, pero resulta de que lo mezclan con un poquito de ficción, donde hay una serie de un centro de mayores. Bueno, por ahí está el tráiler, lo podéis verlo en YouTube, Una Historia Olvidada, y la verdad que aparte de la gran acogida que tuvo en Ronda, nos llega ahora la sorpresa de que nos llega la proyección el 19 de junio en Rota.
9: Qué bien.
10: Dentro de un convenio que hay con el Ateneo de Rota, donde le están dando un subidón y una verdad muy importante al mundo cultural con proyecciones de peli, y donde estaremos con mi compañero Rafael Arroyo y Kiki, que es la productora, con una charla coloquio después de la proyección.
9: Qué bien.
10: La verdad que muy contento, ¿eh?
9: Hombre, no es para menos, la verdad es que estáis siendo muy bendecido en ese aspecto. El cortometraje está siendo, pues creo que de impacto, ¿no?, para la sociedad, ya que está tocando temas como la ludopatía, infidelidad, vicio, enfermedad mental, cosas que podemos ver desgraciadamente en nuestra
10: sociedad.
9: El
10: día a día, vamos.
9: Sí, sí, sí. Y bueno, y el mensaje objetivo de este cortometraje, imagino que hay alguna reflexión que lo que haga es mostrar ante el público pues la cara amarga de todas estas cosas que en principio parecen placenteras, ¿no? Son placenteras, pero luego sí. Te llevan a un fin, un camino de muerte, un camino de destrucción. Y tu compañero, el actor Rafael Arroyo, que es el que encarna este personaje mismo que tú haces, pero en la actualidad, pues muestra pues esas consecuencias, ¿no? Que acaban en enfermedad mental, arrepentimiento. Creo que muestra y da visibilidad a una cruda realidad, ¿no? De sí. Efecto consecuencia de una vida de desenfreno, ¿no?
10: Sí, es un proyecto muy ejemplar donde mucha gente puede estar a tiempo todavía en corregirse en ese mal camino que se coge por culpa de este cáncer que hay en la sociedad, que es la bebida y lo que es el juego de las máquinas tragaperra. Y dejas a lo que realmente quieres en tu vida, que es a tu mujer a un lado.
9: Claro.
10: Y cuando te das cuenta, puedes llegar a tiempo o no, en perderla o no.
9: Por y la promiscuidad también, ¿no? El tema de la promiscuidad que se ha romantizado.
10: Después como, engañar, también como engañar a su mujer, engañar a su mujer con otras mujeres. Y por eso te digo que fue un papel muy duro para mí. Meterte, porque yo no bebo en ese aspecto de estar totalmente enganchado al alcohol todos los días. No fumo donde tuve que estar fumando.
9: Sí, sí. De hecho, eres un gran actor porque se te ve demacrado, se te ve... en el sentido de que encarnas muy bien al personaje y muestra muy bien lo que se vive, ¿no? Dentro de ese mundo, ¿no? Esa cruel realidad.
10: Por eso es la magia que tiene el mundo del cine, donde tú te metes en papeles que no eres tú en la vida real, ¿no? Entonces te puedes encarnar en cualquier papel, pero que ahí me costó porque si eres... Hay otros proyectos donde yo he hecho un papel que se asemeja a mi forma de pensar, de ser.
9: De vivir, claro.
10: Ahí es más fácil. Pero cuando eres una persona como era este personaje, cuesta mucho. Y además, yo soy incapaz de ir por la calle y meterme con las mujeres, me refiero... piropear, ¿no?
9: O claro.
10: Tanto, pero claro, y en esta peli te tienes que meter en ese personaje que le daba igual todo, le daba igual a su mujer, llegaba a beber hasta última hora de la noche, engañándola. Muy duro, es un papel muy duro.
9: Sí. Oye, para finalizar la entrevista me gustaría de nombrar varias cosas. Una de ellas que el actor algecireño Rafael Arroyo iba a estar en la entrevista, pero por problemas técnicos no se ha podido conectar. Le mandamos un fuerte saludo. Igualmente le damos las gracias por estar en comunicación y en contacto con este medio de comunicación como es Radio Vida. Y por prestarse, por supuesto. Y también mandar un saludo a Kiki, la productora, ya que ha hecho un trabajo excelente, y como bien estamos hablando, la objetividad del mensaje de este cortometraje es un tema muy social que no tiene máscara, que muestra la realidad de la sociedad, y queremos también felicitarle por ello y todos los éxitos que tenga, pues bueno, son más que merecidos. Y para finalizar, por último, Antonio, ¿cómo podemos ver ese cortometraje? Estamos hablando de que se va a seguir proyectando en distintos lugares, pero si a lo mejor no se proyecta en la ciudad de aquellas personas que nos están escuchando, ¿hay alguna plataforma donde puedan verlo de manera online?
10: Ahora mismo no se quiere poner todavía online porque se supone que todavía está en tema de festivales, porque todavía se está presentando en festivales. Se va a proyectar, como ya he dicho, el 19 de junio en Rota. Tenemos un tráiler en YouTube, por si quieren ver un avance. Por redes sociales también me pueden seguir a mí, como Antonio Coca Oficial, o Instagram o Facebook, donde ahí vamos poniendo novedades. Y nada, mientras que estemos en periodo de festivales, no se va a hacer público en abierto, pero bueno, ya lo iremos comunicando.
9: ¿Cómo podemos estar? cómo podemos estar pendientes a los festivales o los lugares donde se han ido, se van a ir
10: realizando? Eso los... vamos a ir publicando, igual que se ha publicado ya lo de Rota, pero en redes sociales, que ahora mismo es el escaparate nuestro, si no es la productora, ahora mismo ya lo ha publicado, por ejemplo, Rota, lo que es el Ateneo de Rota, ya lo está publicando dentro de sus actividades de junio. ¿Podemos... y nosotros... Dime, Manuel.
9: Podemos seguir a Kiki Producciones, por ejemplo, que imagino
10: también,
9: que irán Kiki Gómez en redes también, sociales subiendo toda la información,
10: sí,
9: ¿no?
10: Sí, todo lo estamos publicando por ahí.
9: Estupendo. Oye, Antonio, pues muchísimas gracias de verdad por estar una vez más con nosotros, por la labor que estáis haciendo a través del arte, de la cultura, concienciando también a las personas sobre estos temas sociales que no deben de quedar en el olvido. Una historia olvidada, ya sabes, de Kiki Producciones, protagonizada por los actores campogibraltareños Antonio Coca y Rafael Arroyo. Muchísimas gracias, Antonio.
10: Bueno, muchas gracias por tu invitación, Manu, y a todos los oyentes de Radio Vida, y aquí me tenéis cuando queráis.
9: Muchísimas gracias. Pues ya sabéis, queridos amigos, queridos oyentes que estáis aquí sintonizando Radio Vida, una historia olvidada. Pueden seguir toda la información de estos certámenes y de todas estas proyecciones de este cortometraje en Kiki Producciones. Así que quedamos con esto y vamos a seguir pues fomentando la cultura desde Radio Vida.
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13: Vea si está de acuerdo con esta definición de padres. Los padres son personas que en sus billeteras tienen retratos donde antes solía haber dinero. No solo es una definición ingeniosa, sino que también señala un ingrediente clave de la buena crianza, el sacrificio. Alguien dijo que no importa si se tiene un hijo o 10, los hijos siempre exigen todo lo que uno posee. Pero qué recompensa tan grande, a pesar de las dificultades y del esfuerzo. Nunca he conocido a un padre que preferiría tener dinero en lugar de retratos de sus hijos. Como Dios mismo es padre, los padres reflejan su amor y están cerca de su corazón. Le habla David Jeremiah, animándole a que tome el camino hacia una vida nueva. Descubra a Dios Padre en su minuto en la Biblia.
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1: Andrea Panini, de 43 años, natural de Argentina y residente en Remanso de Neptunia, a las afueras de Montevideo, en Uruguay, dejó una mañana a su hijo de 11 años al cuidado de un vecino, indicándole que a las 3 de la tarde lo recogería.
2: Pero llegada la hora, Andrea no apareció.
1: Al parecer, ese día debía acudir al juzgado de la cercana ciudad de Atlántida
2: para entregar cierta documentación
1: relacionada con una causa de violencia de género contra su expareja y padre de su hijo.
2: A raíz de su denuncia,
1: Andrea llevaba un dispositivo rastreador que le permitía saber si su ex estaba cerca, pero cuando la policía fue a su casa,
2: después de que una amiga denunciara su desaparición,
1: encontró ahí el dispositivo de monitoreo, por lo que saltaron todas las alarmas,
2: barajándose la hipótesis de que hubiese podido tener algún inconveniente con su ex y hubiese dado lugar a un final violento.
1: Tras analizar las cámaras de videovigilancia del Ministerio del Interior, la policía pudo comprobar que la última imagen que había de Andrea era su llegada al juzgado
2: mientras encadenaba su bicicleta.
1: Durante el último tiempo, según relataron desde su círculo íntimo,
2: Andrea estaba pasando por un momento difícil
1: debido a un largo litigio con su expareja.
2: La mañana previa a su desaparición,
1: Andrea saludó a una amiga por su cumpleaños y se comunicó con otras con las que estaba en contacto a diario,
2: explicaba su familia.
1: Después de 8 días de angustiosa búsqueda, agentes de la Interpol lograron rastrear su ubicación
2: gracias a una llamada telefónica ubicándola sana y salva en el país vecino de Argentina.
1: Al parecer, y por motivos que se desconocen,
2: tras su salida del juzgado,
1: habría tomado un autobús en dirección a Parque del Plata,
2: a 100 kilómetros de Montevideo,
1: desde donde más tarde se desplazaría hasta la provincia argentina de Córdoba, a casa de una amiga,
2: sin dar ninguna clase de aviso a sus familiares y conocidos.
1: Un amplio despliegue policial con interrogatorios y rastreo a través de los medios tecnológicos más avanzados
2: y hasta la apertura de una cuenta en redes sociales
1: con el único objetivo de dar con el paradero de Andrea,
2: ya que en estos casos el factor tiempo es vital.
1: Llama la atención el comportamiento demostrado por Andrea, dejando a su hijo al cuidado de otra persona y desapareciendo de esa manera
2: sin alertar a nadie sobre sus intenciones, provocando así la alarma general entre familiares y amigos.
1: Las razones pueden ser muchas y en este caso, si la propia interesada no las da a conocer,
2: nunca las sabremos. Ahora bien,
1: creo que no me equivoco al afirmar que es imposible para quienes no lo hayamos padecido entender el profundo impacto que sufre una mujer a nivel psicológico y emocional cuando se ve sometida al siempre injusto acto del maltrato
2: en cualquiera de sus formas. La Biblia dice:
1: el Señor sana a los quebrantados de corazón y venda sus heridas. Existen tantas maneras por medio de las cuales como seres humanos podemos dañar emocionalmente o ser dañados
2: de forma voluntaria o inconsciente.
1: Y así como hay daños menores por causa de reproches o malentendidos, hay también daños que se tornan permanentes,
2: en especial aquellos que fueron provocados durante la infancia. Por eso,
1: aun cuando un maltratador a veces cuenta con argumentos para fundamentar sus acciones,
2: estas nunca, bajo ningún

0: concepto tienen justificación. Por lo tanto, al arrepentimiento y total rectificación es a lo que Dios llama a aquellas personas que deliberadamente ejercen el maltrato. En cuanto al resto, cuidemos nuestras palabras y forma de actuar en relación con nuestros semejantes.
1: Y en el caso de aquellas personas que hayan sufrido daños irreversibles,
0: tal como explica el texto que hace unos instantes he citado,
1: Jesucristo,
0: Salvador y Restaurador, vino a sanar a los quebrantados de corazón.
1: No importa la envergadura del daño que haya sufrido, no importa el tiempo que haya transcurrido, lo único que cuenta
0: es su capacidad para sanar y tu disposición para aceptar su intervención a tu favor.
1: Acércate hoy a Él
0: pidiéndole que entre en tu vida y sane
1: tu corazón. Soy Carl, hasta siempre.

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0: A continuación vamos a...
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0: Daniel San Marcos con Matthew Morales. No me avergüenzo.
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0: Caliento con Ivonne Muñoz y Edward Rivera, aquí.
1: Soy Miguel y aunque yo le voy a México en el Mundial, tengo que reconocer que el argentino Messi es el GOAT. Yeah, bueno, también Cristiano, los dos, pero te cuento que hasta el mismísimo Messi reconoce que todo depende de Dios. Escucha esto.
2: ¿Te hablas a vos mismo? ¿Le pedís a alguien? ¿Viste? No sé, yo por ejemplo a mi abuela, pero vos por ahí tenés a alguien en quien pensás y decís, por favor, ayúdame en esta. Ayúdame.
3: No, siempre yo dije que todo depende de Dios, lo que Él quiera y que Él decide y decide los momentos. Siempre lo sentí de esa manera y que todo lo que pasa por algo y bueno, siempre le pedí a Él y le agradecí por todo lo que me dio a nivel deportivo y familiar también.

0: Luis López. Tiempo perfecto.
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0: tranquilo, todo va a estar bien.
1: Feliz sábado, gracias por escuchar Fusión y aquí Marcela Gándara nos comparte el Salmo 23.
2: El Señor es mi pastor, nada me faltará. En lugares de verdes pastos me hace descansar. Junto a aguas de reposo me conduce. Él restaura mi alma. Me guía por senderos de justicia por amor de su nombre. Aunque pase por el valle de sombra de muerte, no temeré mal alguno, porque tú estás conmigo. Tu vara y tu cayado me infunden aliento. Tú preparas mesa delante de mí en presencia de mis enemigos. Has ungido mi cabeza con aceite, mi copa está rebosando. Ciertamente el bien y la misericordia me seguirán todos los días de mi vida,

0: dice la Gándara. ¡Abres camino!
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3: Este es un junte de Venezuela, Puerto Rico y la República Dominicana.

0: Nacho con Redimidos y Alex Zurdo. Alabaré.
1: Praise God, vivamos el presente, negándonos a preocuparnos por el mañana. Es la mejor manera de vivir. No sabemos qué es lo que va a traer el día de mañana, así que es mejor aprovechar al máximo lo que tenemos hoy, gracias a la generosidad de Dios. Feliz sábado, gracias por escuchar Fusión. Te dejo con este próximo tema, Resucitó. 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

0: Clásico con Kim Richards. Enamora.
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0: Jesus Culture con Marie Welch. Nadie como tú.
1: Hola, muy buenas tardes.
2: Buenas tardes, ¿con quién hablo?
1: Mi nombre es Irma Saldaña. Ajá. Le estoy hablando de la ciudad de Corona, California.
2: Ok.
1: Estoy muy feliz con la estación y de recién que llena, que sinceramente, alabanza con alabanza, canción con canción, estoy feliz. Las canto, me olvido de mi día a día y desde la mañana que amanezco la prendo, hasta la noche la tengo. Estoy haciendo mis quehaceres y feliz, gozándome con todos ustedes.
2: Ah,
1: y aprendiendo de la palabra y escuchando cada mensaje que nos dan. Y yo sé que Dios a través de ustedes y las alabanzas me habla y me consuela. Oro día a día por ustedes para que Dios siga proveyendo y le siga dando.
2: Irma, muchísimas gracias por sus palabras. Gloria a Dios. Y saludos a todos los que nos escuchan desde California. Un abrazo, Irma.

0: se acabó.
1: Kev Miranda, Gilberto Daza y Jay Khalil. Se acabó el temblor.
2: Soy Miguel y ya me despido este sábado. Gracias por escuchar Fusión y por pasar este tiempo conmigo. Mi oración es que puedas conocer a Dios un poquito más cada día y que podamos divertirnos en el camino. It's World Cup time, pero lo más importante, it's family time. La vida es bella, hay que vivirla. Soy Miguel y como siempre, hasta mañana, primero.

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0: Jeremy Rosado junto a Blanca. Nada.
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0: español. En esto creo.
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0: ¿Y te ha tocado viajar durante estas vacaciones o a lo mejor todavía estás esperando el día? Pero piensa en cómo uno está tranquilo en el autobús, aun cuando uno no conoce al chofer. Uno está tranquilo en el avión, aun cuando uno no conoce al piloto. Uno está tranquilo en el barco, aun cuando uno no conoce al capitán. Entonces, ¿por qué no estamos tranquilos en la vida cuando nuestro Dios Todopoderoso, nuestro Dios quien sí conocemos, está en control? La Biblia dice en Jeremías: porque yo conozco los planes que tengo para ustedes, afirma el Señor, planes de bienestar y no de calamidad, a fin de darles un futuro y una esperanza.
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0: Revolution Español con Unified Sound. ¡Aleluya!
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1: Linaje escogido, Lázaro.
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0: con Fío.
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0: redimidos. Con Christine Declario, el nombre de Jesús.
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Guerrero. Abre mis ojos. Verte. Recuerda, papá Dios es Señor sobre todas tus circunstancias, las buenas y las malas. Que en tus días difíciles sea Dios tu mejor compañía. ¡Fusión!

0: Evan Craft con Chris. Hogar.
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